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1: Abarrotados lucen los centros de atención, especialmente de Telcel, tras el corte de alrededor de 2.5 millones de líneas que no fueron vinculadas antes del plazo del 15 de agosto. Las fechas para vincular las líneas restantes dependen del último dígito del número celular y se extienden hasta el 31 de diciembre. Los usuarios prepago deben realizar el trámite con identificación oficial o mediante la página de la CRT. DIF Sonora puso en marcha el programa Comedores Populares para apoyar con paquetes alimenticios a espacios que brindan comida a personas en situación vulnerable. El programa beneficiará a niñas y niños, estudiantes, adultos mayores, jornaleros, migrantes y habitantes de comunidades indígenas, rurales y zonas marginadas. La quinta procuración multiorgánica del año en el Hospital General de Zona número 2 permitió obtener córneas, riñones y tejido músculo esquelético gracias a la decisión de la familia de Héctor, de 54 años, quien había expresado su deseo de ser donador de órganos. Ese mismo día, familiares de Aarón, de 44 años, autorizaron la donación de sus córneas tras su fallecimiento. Ambos actos altruistas permitirán beneficiar a otras personas que esperan un trasplante. Informó para Radiorama Sonora, Susana Arana.
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0: ¡Hombre! 5:11, señores, desde la Villa Obregón, Sonora, México. La ciudad mejor trazada en toda la República Mexicana. Por acá, Sánchez Lara, Mario Alberto, lo que queda del Mallito, el viejito. Sánchez Lara, Mario Alberto, licencia, locutor de radio y televisión, búsquenle. La 29.908. ¿Perteneciente a dónde, Mallito?
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0: 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Ubicados, ¿dónde estamos situados? Estamos situados en el mero centro corazón de esta bellísima ciudad de Obregón, Sonora, México. Para los que preguntan, ¿dónde están? ¿Dónde están? ¿Dónde están? ¿Dónde están? Calle Sinaloa, señora. Calle Sinaloa, esquina Galeana. Aquí estamos. 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Y sus estaciones, Estudio 104.9.
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0: 92.1 FM. ¿Cómo estamos? Buena tarde. Feliz inicio de semana para cada uno de ustedes. Yo, la verdad, vengo con toda... las ganas.
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0: 5:07, arrancamos con buena música. Y llega esta canción, se llama... ¡Gente corriente! Es la adictiva. 5:07, con voz del locutor Sánchez Lara, Alberto, te saluda. Ande pues.

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1: 5 de la tarde, 21 minutos, 5 y 21 de la tarde, señores, esa es la música que tenemos para ti en este arranque de semana a través de la número 1 estación. Tú ya debes de estar sintonizando ya, hombre, en tu negocio, en tu changarro. ¿Quieres que suene con madre? Bueno, pues comunícate, hay paquetes especiales para que tu changarro suene con madre, aquí, que suene con madre, que sea conocido con esta garganta de Sánchez Lara que se desgarra. Así desgarramos tu negocio, así con esas ganas, así con todo ese rollo, así que tu negocio se escuche potencialmente. Recuerda anunciarte en Colmadre 92.1, la radio que suena Colmadre. Y saludos pues a cada uno de ustedes ahí en sus trincheras, en sus trabajos. Qué calor está haciendo, algunos dicen, y es que estamos viviendo la etapa del fin del mundo ya. Algunos dicen, no, que la profecía, ya de una vez, hombre, que se acabe el mundo. No, ¿cómo crees, Sánchez Lara? No, pues yo digo, no, es que está exageradamente sofocado allá afuera. Mis respetos para la gente que trabaja allá afuera de sol a sol. Yo también trabajé, muchachos, no crean que siempre me la he pasado aquí ¡gentao! Y en el aire acondicionado, no, para nada. Siempre trabajé en trabajos así de sol a sol y yo ya estoy acostumbrado, ¿no? Me pongo a cortar zacate a mediodía allá afuera de la casa. Los vecinos me dicen, qué loco el locutor, ¿no? Qué loco el vato. Pero ya estoy acostumbrado, pues. Ya si me dicen loco ahí en el barrio, ¡ay, qué loco el vato cortando un zacate a mediodía! Pues ni modo, ya el cuerpo está acostumbrado, pues. Sí, claro que me voy a echar unas zambarinas para que no me pegue tanto el calorcito. Ay, con ganas de volverme, pero bueno. Vamos con música, hombre, Sánchez Lurio.

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1: Tenemos ya las 5:43 minutos de la tarde en Colmadre, 641-680-730, 644-104-5413. Recuerda que a las 6 tenemos una cita con... ¡Ayelera!

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1: 9 minutillos ya para que sea las 6 de la tarde. A las 6 de la tarde, lo mejor de la música norteña. Todos esos encuentros musicales bajo sexto acordeón. No. Todas esas canciones en la hielera y algo más. El programa número 1 que toda la ola de gente no se la puede perder.
2: Y vas a decir, ola de borrachos, Sánchez Lara.
1: Bueno, también, los borrachales también, hombre.
2: Y tú también soy borrachal, hombre. O sea, ya, eso querían que dijera sí, pero tomo solo en la casa, encerrado. Sin molestar a nadie, sin subirle la bocina, ni nada, nadie molesto. Me dicen viejo amargado. Así es, tomo solo, pues, en la casa, ahí, viendo las peleas del UFC, viendo el box, viendo mis programas favoritos, VS1, MTV. No, estoy viejo loco, ya estoy viejito. Pero bueno, señores, ahí viene la hielera, ya viene en camino, ya se viene acercando.

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1: Señores, 6:06 p.m, bienvenidos a eso que es la hielera y el más. Échale a la Alberto Bellito, me cantaba la rana debajo del agua. Licencia locutora radio y televisión, la 29.908. Perteneciente al estilo sindicato de vanguardia y el grupo radiofónico que la está rompiendo en grande. Radiorama. Señores, 6:06 p.m, como siempre es un placer estar acá haciendo Radio Potencial. Señores Sánchez Lara, Mario Alberto, y ay, arrancamos con la tandita. Esta tandita que es de grapa, la primera.

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9: 6 de la tarde, 22 minutos. 6 de la tarde, 22 minutos. Exactamente, a través de la hielera. Que transmitimos a través de Colmadre 92.1, la radio que yo, usted ya debe de tener a todo volumen, señor, señor, hombre. No, la verdad, yo, ay, Dios mío, ya, ¿para qué le digo? 641-680-730. 644-104-5413, la línea telefónica para que usted se reporte, ¿no? De repente dicen, Mayito no está ahí, aquí estamos, no me voy, iba a ir al baño y me aguanté. Y luego me enfermo de mal de orín, pero no le hace, con las barbas de elote se quita. Pero bueno, señores, 6 de la tarde, 22 minutos, lunes ya 24 de agosto. Ya casi estamos finalizando el mes donde hace más la calor. Es que así decimos aquí en Obregón. No, en vez de decir, hace más calor, no, así dice la doña. Hace mucho la calor, dicen. Entonces, pues bueno, seguimos desde acá, señores, presentándole la hielera. Ya sabe, si usted quiere algún tema musical, bueno, pues puede marcarnos 644-104-5413, 6:23 de la tarde. Continúo con más, así que, señor productor, lánceme la siguiente tandita.

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5: 22 minutillos para que sean ya las 7 de la tarde a través de la hielera, a través de la 92.1. Saludos a toda la gente que nos sigue a todo volumen, a los quinceros, a las líneas de camiones, a la gente que está ahorita en las áreas de trabajo, que ya dicen a las 7, Benito, a las 7, algo. Y ya todos ahí preparados, ya a las 7 llegamos a la casa, como siempre les digo. Y ya, ¿amá qué hizo de cenar?
6: Pues hice papa con chorizo, hijo. Papa con chorizo, mamá, ok. Vete y tráete 20 pesos de tortilla de harina.
5: Y ya va uno a comprar las 20 pesos de tortilla de harina. Y ya. ¿Y qué dijo, mamá? No, pues mucho calor, hizo la calor, hijo, y esto y lo otro. ¿Cómo te fue en el trabajo? Ay, madre, vengo cansado. Entonces, ¿qué? No, pues voy a cenar y me voy a dormir. Y ya. La desesperación por salir ya del trabajo a las 7, ya a dormir. A ver parte de ahí una serie de televisión o algo, ya a dormir. A descansar, porque todavía se sigue la chambeadera. Mientras tanto, nosotros seguimos con más aquí en la hielera. Eso se llama Dos Mujeres. Es el señor Fabián Gómez, que le recordamos aquí en la 92.1.

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1: Raza bonita, hombre, ya llegamos a cabina. Su compa Arturo Urías, aquí presente, hombre. Oigan, sean bienvenidos a Oro Grupero. Feliz inicio de semana, feliz lunes 24 de agosto, hombre. Venimos con toda la energía, es que nos echamos un doguito ahorita. Pues venimos con toda la energía listos para, pues, darles lo mejor de lo mejor de las viejitas pero bonitas, compadre. ¿Cómo de qué nombre? Ya se la saben que voy a estar hasta las 9 de la noche, de 7 a 8 con Oro Grupero y de 8 a 9 con la programación especial. Oye, si me quieres pedir una cancioncita, participar en la gran dinámica que traemos el día de hoy, ya te la sabes con la gran pregunta, pues mira, 6441-680730, ahí te va de nuez, 6441-680730, compadre, ese es el número de WhatsApp para que me eches un WhatsAppito, ahí me mandes un mensajito, con gusto te voy a estar atendiendo. También puede ser una llamadita al 6441-045413, compadre, ahí está, hombre, para que te comuniques conmigo. Que vamos a estar un buen ratote por acá. Oye, vámonos con música entonces. Ahorita regresamos con muchísimo gusto. Ya llegamos a cabina para dar lo mejor el día de hoy en este gran lunes para iniciar la semana con Toño, hombre. Vámonos con Bronco, el chupetón.

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1: Y sucedió, sucedió, compadre. Son las 7:20. 7:20 de la tarde. Aquí estamos, hombre. Tu compa Arturo Urías en la mejor estación, hombre. Con Mare 92.1 FM. Oye, antes de irnos con la gran pregunta, tenemos un mensajito por acá. Así que vamos, un audio tenemos, compadre. Así que vamos a leerlo. A escucharlo con muchísimo gusto. A ver, déjame por ahí.
2: Buenas noches.
1: Ahí está.
2: Excelente día. ¿No me podrás poner la canción de Mariposa Tornasol de Los Zorros de Mexicali?
1: ¿Cómo
2: no? Si no, la de Río Tobar, ¿dónde te ha sido mujer, por favor? Ahí estamos, saludos.
1: Muy bien, compadrito. Luis Raimundo, le mandamos el saludote. ¿Cómo de que no, compadrito? Ahorita le mandamos esa cancioncita de Mariposa Tornasol con los gran zorros, hombre. ¿Cómo de que no? Con gusto, compadre. Gracias por enviar su mensajito ahí, hombre. Ustedes también, si quieren una cancioncita, mándenme un mensajito, un audio ahí, lo que quieran. O márquenme también, compadre. Quiero esta canción y con gusto los voy a estar atendiendo. Oye, entonces, vámonos con la gran pregunta del día de hoy, compadre, porque el lunes, iniciando semana, vámonos con la dinámica. Pero mira, hay canciones, compadre, que uno no escucha nomás por escuchar, y creo que eso lo sabemos muchos. Hay canciones que en cuanto empiezan, nos regresan a una persona, a un lugar o hasta una época de nuestras vidas. Así que yo quiero saber qué canción de los Yonix te recuerda a una persona que fue muy importante, algún lugar, compadre, algún momento que hayas vivido muy importante, y qué recuerdo te trae esa canción, compadre. Alguna cancioncita de los Yonix, o simplemente yo escucho los Yonix porque me acuerdo de tal cosa. Así que cuéntame tu anécdota, tu historia, tu recuerdo ahí al 6441-6807-30, compadre. Ahí te va de nuevo, 6441-6807-30. Y con gusto lo voy a estar leyendo por acá en el Oro Grupero, hombre. Vámonos con música y ahorita regresamos con Parito Luis Raimundo. Ahí le va la cancioncita de los zorros, Mariposa Tornasol. Así que, sube.

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1: Ya regresamos por acá, hombre. Acabamos de escuchar a Los Caminantes. Vuelan. Oye, son las 7:41, hombre. 7:41 de la tarde. Y vámonos, vámonos. Right now, in this moment. En este momento, a la anécdota. Aquí nos mandó un radio escucha. Su recuerdito, compadre. Y con gusto lo vamos a leer por acá. A ver, dice, yo quiero contarles que los Yonix siempre fueron escuchados en mi casa, pero me acuerdo que mi mamá ponía sus canciones mientras hacía el quehacer y nosotros, aunque estuviéramos jugando, terminábamos cantando esas cancioncitas. Pero con los años entendí que esas canciones eran parte de muchos recuerdos de mi familia. Ahora cuando escucho los Yonix, me acuerdo de mi mamá, de mi casa y de aquellos días que uno pensaba que iban a durar para siempre. Qué bonito que una canción puede guardar tantos recuerdos. Fíjate nada más, comparito, cómo no, hombre. Y te entiendo, fíjate, porque tengo yo también ahí unos, pues algunos grupitos en mente que han salido por aquí, muchos como los Yonix, Temerarios, incluso hasta La Brisa, comparito, que lo escucho y me acuerdo, me trae recuerdos de cuando pues era, se vivían en casa esos, o se ponían esas cancioncitas en casa. Oye, tenemos una llamadita, así que vámonos a ir con una llamadita, comparito, espérame tantito nada más.

0: A ver, creo que tenemos una llamadita por ahí. La vamos a ahí a lanzar, a ver. Colmario, buenas tardes.
1: Bueno. Buenas tardes.
0: Dígame, ¿quién llama?
1: María Escalante.
0: María Escalante, dígame, ¿qué tal?
1: ¿Me puede poner la canción Te vas a quedar con la gana de los Johnny?
0: Ah, caray, ¿va dedicado o qué?
1: No.
0: ¿Cómo que no? Ahí se la mando ahorita con gusto.
1: Ah, bueno, la voy a esperar, ¿eh?
0: Sale, vale. Si no la tengo con Johnny, se la voy a mandar con alguien más, pero el que se la mando.
1: Ándale, pues. Gracias.
0: Hasta luego, cuídese mucho.
1: Ay, va.
0: Ahí está, hombre. ¿Cómo no? Ahorita le mandamos esa cancioncita. También tenemos un mensajito por acá. Espérame un segundito. Dice por acá: hola Arturo, soy Ofelia. ¿Puedes ponerme la canción de Mi Adoración de la Brisa para mi amor Isabel, por favor, dedicada para ella de mi parte, please? ¿Cómo es que no, Ofelia? Ahorita le mandamos esa cancioncita a la Isabel. Es más, vámonos de una vez con esa cancioncita de la brisa, Mi Adoración. Así que súbele. Ya no más. ¿Cómo no, hombre? Va dedicada ahí a la tremenda Isabel. Súbele, comarita.

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1: 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Oiga, faltan 4 minutitos para las 8, pero yo quiero decirles antes de despedirnos del oro grupero que así, compadre, es como una canción puede convertirse en una máquina del tiempo. Porque basta con escuchar las primeras tonaditas para volver aquel recuerdo que vivimos, compadrito. Eso hace la música, guarda momentos que el tiempo jamás podrá borrar. Porque aquí no solo escuchamos canciones, ¿eh? Aquí recordamos la vida que vivimos con ellas. Esto fue Oro Grupero, donde cada canción tiene una historia y cada historia tiene una canción. Yo soy su compa, Arturo Urías. Estás en tu estación Colmena 92.1 FM. Y no te me vayas porque seguimos con más música, pero nos vamos a ir con lo mejor del regional mexicano. Así que no te me despegues de la radio y síguele subiendo, porque nos vamos con la última del Oro Grupero. Recuerda que regresamos el día de mañana a la misma hora con lo mejor de las viejitas pero bonitas. Se quedan con Rigo Tobar, mi esposa, mi amiga y mi amante. Vámonos. Mira nomás.

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1: Vámonos con Julián Álvarez. Son las 8:08. Estás en la programación especial. Se quedan con besos y caricias. Soy.

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7: Son las 8 con 17 minutos.
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1: 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Oigan, son las 8:20 de la tarde. Ah, caray, miramos. Ah, caray, estoy alucinando cosas, yo creo, aquí en cabina ya. Oye, 8:20 de la noche, qué chula de canciones estamos uniendo. Si quieres una cancioncita, envíame el mensajito al 6441-6807-30, compadre. Ahí te va de nuez, 6441-6807-30. También me puedes echar una llamadita, así como María de la Luz Escalante, que me echó la llamadita ahorita, al 6441-04-5413. Seguimos con más música entonces, porque esto tiene que seguir. Yo recuerda que yo me voy hasta las 9 de la noche. Así que vámonos con Javi Barreras y sus reales del rancho. Memes a la maca, pa' allá y pa' acá. Memes a la maca, pa' allá y pa' acá. ¡Sube, hombre!
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1: Vámonos con los dos carnales. Son las 8:28. Se quedan con La Tóxica.

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1: Ay, qué hombre, Karim León y Grupo Codiciado. Qué bonita canción, compadre. Son las 8:38. Ya nos queda un ratito nada más. Hombre, dice por acá, compadre, póngame la canción del Pauta Azul, por favor. Caray, pero ¿cuál del Pauta, compadre? Pero aquí tenemos una, por supuesto, y con gusto le mandamos esa una cancioncita del tremendo Pauta Azul, ¿cómo no? Oigan, se me había olvidado comentarles sobre lo que pasó el día sábado, este sabadito del fin de semana. Oye, qué bueno, ya era domingo en la madrugada, anduvimos ahí en una fiestecita familiar, pero ¿qué pasó? Tremendo ventarrón que llegó. Y luego, pues se fue la luz, compadre. Fíjate que en mi casa se fue la luz, dicen, porque yo llegué después, se fue a la 1:30 de la noche, y regresó hasta las 8 de la noche del mismo domingo. O sea, se fue en la madrugada y regresó hasta la noche. ¡Qué martirio, compadre! ¡Qué martirio! Oye, qué calor estaba haciendo. Pero pues ni modo. Yo creo que si llega, así como una tormenta más fuerte, yo creo, no qué sé yo, una de esas lluvias, pero tremendas, Obregón se borra, compadre. Quedamos borrados sobre la faz de la tierra, hombre. Qué bárbaro. Oye, vámonos con música entonces. Ahorita seguimos. Ya merito nos vamos, pero tenemos más rolas por acá. Así que vámonos con Negrita EAE del Pauta Azul. Súbele, compadre. Mira nomás. El Pauta.

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1: 854, ¿cómo olvidar esa cancioncita de la banda MS, hombre, tu postura? Ay, ay, ay. Oye, yo me retiro, me despido, muchísimas gracias, hombre. Hasta aquí dejamos, faltan 6 minutitos para las 9. Hasta aquí dejamos el... Ah, cabrón. Ah, caray. Oye, bueno, pues hasta aquí voy a dejar el programa del día de hoy. Regresamos el día de mañana a la misma hora, en la misma estación, aquí en tu estación Colmena 92.1 FM, de 7 a 9, porque de 7 a 8 estoy con Oro Grupero y de 8 a 9 con la programación especial. Recuerda seguir las páginas, que en Facebook estamos como Colmena 92.1 FM Obregón, en Instagram, @ Colmena Obregón, y síganme en mis redes sociales como Arturo Urías y en la nueva página como el compa Arturo Urías. Hombre, muchísimas gracias. Que tengan una excelente noche y excelente día el día de mañana. Se quedan con más música, pero mira nada más con qué nos vamos a quedar. Se quedan con La Brisa, La Chiquitas. Hoy no más.

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0: Son las 9:10.
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0: 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La alimentación de nuestras mascotas es fundamental. Y no cualquier sobre les puede proporcionar los nutrientes que necesitan. Frente a tantas opciones en el anaquel, ¿estás tomando la mejor decisión para tu Michi? ¿O solo te dejas llevar por el empaque? Quédate para conocer el estudio de calidad de alimento húmedo para gato.
1: Y para este ciclo escolar, en nuestra sección Brújula de Compra, hablaremos sobre las clases de regularización. Descubre cómo elegir la mejor opción, comparar precios y cuidar tu economía.
0: Quédate en la Revista del Consumidor Radio.
2: Revista del Consumidor.
1: Cuando abres esa lata o sobre que tanto le gusta a tu gato, ¿tienes claro qué le está sirviendo exactamente en su plato? Aunque lo veas durmiendo en el sofá, tu gato es un cazador innato. Su cuerpo ágil y flexible, sus garras retráctiles y sus sentidos tan desarrollados lo convierten en un depredador por naturaleza.
0: Para mantenerse sano requiere una dieta equilibrada que le aporte elementos esenciales como agua, proteínas, grasas, carbohidratos, vitaminas y minerales.
1: En el mercado podemos encontrar dos clasificaciones de alimento húmedo para gato, los que proporcionan una nutrición completa y balanceada y los que funcionan como complemento. Los alimentos balanceados y completos están formulados con proteína animal, granos de cereales, proteína vegetal texturizada, vitaminas y minerales.
0: En cambio, los complementos se elaboran principalmente con productos cárnicos, añadiendo un alto contenido de grasa para mejorar su textura y su sabor. Y para que sepas exactamente qué le está sirviendo a tu Michi, el Laboratorio Nacional de Protección al Consumidor analizó distintas presentaciones de alimento húmedo.
3: Analizamos 54 muestras de alimento húmedo para gato. Entre ellas se incluyeron opciones para gatos, gatitos, gatos mayores de 7 años y gatos con necesidades especiales.
1: Para saber qué contiene cada producto, se verificó que todas las muestras presentaran su información comercial y cumplieran con la cantidad de contenido neto declarada en su empaque.
0: En la parte nutricional, se determinó el nivel de grasa, proteína y carbohidratos. Además, se midió cuánta agua hay en los productos.
1: También se analizó el aporte de fibra y se calculó el aporte calórico por cada 100 gramos de producto.
0: ¿Cómo le fue a las marcas analizadas?
3: Entre los resultados más interesantes encontramos que todos los productos cumplían con el contenido neto y que además contaban con el registro de Senasica. El alimento para gato, además de contener las grasas, proteínas y carbohidratos, incluyen aminoácidos como la taurina y la arginina, que son necesarios para los gatos ya que ellos no producen las cantidades suficientes.
1: Recuerda que si un producto promete algo en su etiqueta, debe comprobarlo. Por ejemplo, Purina One Visible Nutrition con carne usa la leyenda Supernutrientes, pero no pudo demostrar que realmente los contenga.
0: Y cuidado con las imágenes engañosas. El producto Grand Pet Carne Fresca muestra la foto de un filete de salmón en su empaque, pero al revisar sus ingredientes, el salmón no está presente. Este tipo de gráficos puede confundir fácilmente.
1: Además, detectamos que tres productos de la marca Grand Pet declaran tener más proteína de la que realmente te están vendiendo.
0: Y en cuanto a la humedad, Ghosty Fresco, Adult Tuna with Salmon y Grand Pet Natural Gourmet, receta de pescado a las finas hierbas, contienen más de la que reportan en sus empaques.
1: Finalmente encontramos dos productos de la marca Grand Pet Quisha que incumplen la norma oficial mexicana, ya que no presentan el símbolo de la unidad de medida para indicar su contenido neto.
0: No olvides que cada Michi es único.
3: Existen productos que están diseñados para cubrir las necesidades nutrimentales de todos los gatos, pero siempre es recomendable asistir al veterinario y que él determine si necesita una alimentación especial. En el Laboratorio Nacional de Protección al Consumidor trabajamos todos los días para orientar y brindar información a las y los consumidores para que tomen mejores decisiones de compra.
1: Una vez que hiciste la mejor compra y que ya estás en casa, el manejo del alimento es clave para aprovechar todos sus nutrientes. Para empezar, recuerda seguir las porciones sugeridas en la etiqueta. No olvides que una vez abierto el empaque, debes sellar la lata con una tapa de plástico o transferir el contenido a un recipiente hermético antes de refrigerarlo.
0: Si decides cambiar de marca, hazlo de forma gradual. Ve mezclando el producto nuevo poco a poco para evitarle cualquier problema digestivo.
1: Al final del día, leer las etiquetas, comparar opciones y conservar bien su alimento es la mejor forma de demostrarle amor a tu Michi.
0: Si quieres tener más información sobre el estudio de calidad de alimento húmedo para gato, consulta la revista del consumidor de agosto en su versión impresa o digital.
2: Revista del consumidor.
1: El camino del aprendizaje tiene distintas etapas y a veces los estudiantes se enfrentan a retos en la escuela que requieren un apoyo extra. Para esos momentos, las clases de regularización son la mejor estrategia de acompañamiento.
0: Su objetivo principal es reforzar, complementar y mejorar lo que aprenden en las aulas a través de una atención completamente personalizada. Con este método, se garantiza un entorno óptimo para la concentración, donde el aprendizaje va al ritmo de cada estudiante.
1: Esto no solo se nota en mejores calificaciones y en la prevención del rezago, también ayuda a desarrollar hábitos de estudio, organización y técnicas de aprendizaje clave para el futuro. Pero sobre todo, le devuelve a los estudiantes la confianza en sus propias capacidades. La regularización es el impulso ideal para consolidar su camino al éxito escolar.
0: Antes de inscribir a tu hija o hijo a clases de regularización, considera lo siguiente para tomar la mejor decisión.
1: Primero, identifica sus necesidades de aprendizaje, ya que cada estudiante tiene dificultades distintas. 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
6: Son las 9:30.
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1: Son las 9:44.
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7: Son las 9:50.
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0: Son las 9
1: con 59 minutos.
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0: son las 10 con 14 minutos.
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0: son las 10 con 30 minutos.
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1: ¿Eres gay, compadre?
2: No soy gay. Es que Próculo me ha traicionado y Casiano me

0: son las 10 con 46 minutos.
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0: Son las 10 con 47 minutos.
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0: Son las 11 en punto.
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1: Son las 11. Con 39 minutos.
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6: Son las 11. Con 44 minutos.
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0: Son las 11 con 10 minutos.
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0: Son las 11 con 15 minutos.
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0: Son las 11 con 28 minutos.
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0: Son las 11 con 36 minutos.
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0: Son las 11:45.
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0: Son las 11:52.
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0: es la una. ¡Con un minuto!
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0: Es la una con 11 minutos.
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0: es la 1:19.
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0: es la 1:33.
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0: es la 1:39.
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0: es la 1:50.
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0: Es la una con 56 minutos.
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0: son las 2:03.
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0: son las 2 con 12 minutos.
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0: Son las 2 con 20 minutos.
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0: son las 2:31.
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0: son las 2:36.
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0: Son las 2:46.
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0: son las 2:53.
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0: son las 3:02.
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0: Son las 3 con 19 minutos.
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0: Son las 3 con 32 minutos.
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0: son las 3:39.
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0: Son las 3 con 49 minutos.
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0: son las 3 con 56 minutos.
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0: son las 4:03.
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0: Son las 4 con 13 minutos.
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0: son las 4 con 20 minutos.
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0: son las 4 con 33 minutos.
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0: son las 4:39.
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0: Gracias, amigos, gracias. Qué bonito cantan, qué bárbaros.
1: Son las 4:49. 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

0: son las 4:55.
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1: Son las 5:03.

0: Son las 5 con 8 minutos.
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0: Son las 5 con 18 minutos.
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0: Son las 5 con 30 minutos.
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0: Son las 5:44.
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0: son las 5:54.
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6: Iniciamos el día con Madre 92.1 FM. ¡Qué chemaleya! 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

0: son las 6:13.
1: No se muevan, comares y compares. Volvemos en cuestión de segundos para seguir comiendo tortillas con panela y tomando cafecito en este gran ambiente. ¡Segurito que sí!
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1: Son las 6:30.
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0: 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Sé que llorarás y esto me duele, pero no me detiene porque lo hago pensando en tu mañana. Ese mañana donde tendrá cabida otro amor, el bien habido, y el hijo que deseamos pero que no debemos tener, por lo que tú y yo sabemos. 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

0: Son las 6:44.
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0: Así culminamos este buenísimo espacio. Ketchem Aleya. Deseándole un excelente día, que sea productivo, lleno de bendiciones y con las mejores vibras. Recuerda que mañana las citas a la misma hora para despertar al gallo juntos, haciendo un recorrido por el tiempo y los pueblos de nuestra región. Jajay. Muchas gracias. Segurito que sí.
1: Son las 7 en punto.
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1: 7 de la mañana con 10 minutitos. Estamos ya por acá en vivo a través de las noticias, con bastante información. Qué caos el día de ayer con estos bloqueos, manifestaciones, tomas de calles por diferentes puntos de Ciudad Obregón ante la falta de energía eléctrica desde el pasado sábado. Ya me quejaba yo con ustedes el día de ayer acerca de que en Torres de París se nos fue la luz durante la madrugada del domingo a eso de la 1 de la mañana y llegó como hasta las 10 y mira, casi me sentía deshidratada y eso que fue de noche, y bueno, casi te digo que no podía sobrevivir. Ayer estuvimos haciendo un recorrido por diferentes colonias y la situación era más que complicada. Si todavía siguen estas acciones y todavía hay colonias sin luz, es el momento en el que tú te reportas con nosotros, por supuesto, para seguirle dando seguimiento y por supuesto seguirle mandando este mensaje a la Comisión Federal de Electricidad, que yo creo que sin duda alguna se va a llevar la corona del mayor número de quejas y reportes en el mundo mundial durante este 2026. Esta información y mucho más te vamos a estar dando a lo largo y ancho de estas dos horitas de Noticias con Madre. Ya te lo adelantábamos ayer, la exportación a Estados Unidos del ganado se abrió de manera oficial. Fue eso de las 3 de la tarde cuando se comenzaron con las acciones. Tenemos también todos los detalles al respecto, inclusive la mala noticia de que ayer se presentó otro caso más de gusano barrenador por acá en nuestro estado de Sonora, en donde se dio Susy. Bueno, quienes me siguen a través de mis redes sociales ya se llevaron esta información ayer calientita, quienes no, pues bueno, se van a tener que esperar hasta el momento en el que abordemos toda la información completa. Ayer también anduvo por acá el gobernador del estado de Sonora en una reunión privada de más de 4 horas con productores agrícolas. ¿Qué vieron ahí? ¿Qué se trató? ¿Cuál fue la estira y afloja? ¿Cuál fue la situación? Te lo voy a estar platicando también durante este espacio. Así que bueno, la invitación es a que te quedes con nosotros, a que te reportes 6441-680730. Ayer también visitábamos por acá la Faustino Félix, le dábamos atención a un llamado de una de las vecinas que dice: mira, aquí afuera de mi casa hay un tremendo cráter, porque no es un bache, es un tremendo cráter, y cada ratito caen los carros en esos baches, es lo que nos decía. Cuando estábamos ahí, mira, pasaban y pasaban los carros y dejaban la defensa ahí. No te lo digo de manera metafórica, te lo digo de manera muy literal. Ahí están las imágenes. Y durante la noche, otro carro quedó embancado ahí en el lugar. Te lo voy a platicar todo lo que se dio también y lo que se va a dar en este marco de esta calle. ¿Qué calle es? Sí, sí, hay muchas que están en pésimo estado rumbo a la Faustino Félix. También por acá te doy todos los detalles. 64 4441-680730. Te repito la línea de WhatsApp a través de la cual podemos mantener el contacto durante esta mañana. Espero que estés acompañado de un rico cafecito. Si vas en tu vehículo, ten mucho cuidado con el estado de las calles. Si pasas por alguna colonia y ves alguna situación, vecinos afuera, manifestaciones, bloqueos, tú rápidamente tomas el WhatsApp y me lo comentas para enviar por acá a nuestro equipo de trabajo para que se le brinde pues la cobertura correspondiente y por supuesto llevarte a ti toda la información al respecto. Resumen, tenemos mucho que decirte, quédate con nosotros, pasamos a una pequeñísima pausa comercial, pero va a ser de flash. Regresamos con esta información rápidamente que tiene que ver con todos los bloqueos que se estuvieron presentando el día de ayer y todas estas colonias que se quedaron sin luz durante más de 72 horas. Escuchaste bien. Sigues en las noticias con Madre. Vamos y volvemos.
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1: Continuamos con más noticias con Madre. Y bueno, ahora sí nos vamos de lleno con la información. Ya te lo adelantaba hace unos momentitos que bueno, este lunes fue todo un caos por acá en Ciudad Obregón con estas colonias en las cuales se ha permanecido 24, 48 y hasta 72 horas sin energía. Energía eléctrica después de los fuertes vientos que se estuvieron presentando el pasado sábado y domingo aquí en Ciudad Obregón. Hay una exigencia, hay un hartazgo y ayer, bueno, gran parte de los vecinos de diferentes colonias salieron y pusieron sus carros por ahí a media calle bloqueando y sobre todo exigiendo a la CFE el servicio por el que están pagando. Vamos a conocer justamente esta información que se ha venido dando en las últimas horas por acá en nuestra ciudad en este marco de la temporada de lluvias. Las labores para atender los daños provocados por las lluvias y los fuertes vientos en el municipio de Cajeme continuarán durante toda esta semana e incluso podrían extenderse hasta la próxima. Debido a la magnitud de las afectaciones, informó Gerardo Sastre Iriarte, secretario de Imagen Urbana y Servicios Públicos.
7: Empezamos a trabajar desde las 2 de la mañana del día de ayer. Siguen llegando más reportes de árboles que no están situados en vialidades principales, en lugares más recónditos, incluyendo las comisarías y las delegaciones. Empezamos con 12 cuadrillas a trabajar. Los árboles que representan algún tipo de peligro, que caen arriba de alguna casa, que cierran alguna vialidad o que estorban en la entrada o salida de alguna vivienda, son los primeros que tratamos de atender. Tenemos un operativo donde tenemos 18 camiones con 8 retroexcavadoras con ayuda de algunas empresas particulares y andan alrededor de 120 personas trabajando de servicios públicos recogiendo y viajes de árboles caídos. Esto de la limpieza va a durar mínimo esta semana, tal vez un poco la semana que viene.
1: Hasta el mediodía de este lunes, las autoridades habían recibido más de 300 reportes relacionados con árboles, postes y cables caídos, mencionó Francisco Mendoza Calderón, titular de Protección Civil, en distintos puntos de la ciudad y de la zona rural.
8: Tuvimos vientos y ráfagas de 93.6 kilómetros. La precipitación máxima fue de 32 milímetros aquí en el municipio. Después de 64 kilómetros con vientos de tormenta tropical. Y llevamos 3, ha sido como si tuviéramos tormenta tropical. Algunos han tenido unas rachas de 40, 42 minutos, otros de 35, pero son los daños que hemos tenido.
1: Sobre todo después de quedarse sin luz y los daños en las calles y drenajes, diferentes colonias registraron cierres de calles y manifestaciones. Tal es el caso de la Nueva Palmira durante la mañana, la Constitución durante la tarde y el Campo 29 durante la noche.
9: Desde la 1 de la mañana hasta ahorita, hace como una media hora más o menos que ya conectaron.
10: ¿Cómo le estuvieron haciendo?
9: Aquí en la llantera había luz, nosotros nos quedamos a dormir ahí. Ya los demás se fueron cada quien con familiares donde se había. Nosotros teníamos medicamento que necesitaba refrigeración y también se echó a perder.
10: ¿Qué les dijeron los de la CFE? ¿Por qué? ¿Qué pasó?
9: Pues estaban unas pichillas que habían desconectado. No había sido constante. Desde la primera vez que llovió con fuerte viento, así empezó a rozafadar.
11: Llevamos desde el sábado sin luz. Ahorita, desde la mañana, llevamos como 3 o 4 horas allá haciendo retén, acá y allá, para que no pasen porque nosotros queremos luz. Tuvimos que ir a dormir a la casa de un tío y tuvimos que comprar hielo para que no se echaran a perder las cosas. Que se pongan truchas ya. Siempre nos vienen a cobrar la luz, pero cuando nosotros lo ocupamos no vienen al instante.
1: ¿Tu colonia tuvo alguna afectación tras el clima del pasado sábado y domingo? Cuéntanos en los comentarios.
12: Bueno, ahí está, ya escuchábamos la voz incluso de uno de los pequeñitos que cuando llegábamos por acá a la Nueva Palmira me decía, entrevístame, por favor. Este pequeñito, fíjate, 4 horas por acá en los bloqueos que se estuvieron realizando en su colonia, en diferentes calles, en diferentes puntos, para exigirle el acelere de las acciones a las autoridades. Y escuchabas también esta ama de casa, dice, oye, el súper, hoy cómo está la economía, todos batallando, porque seamos honestos, por más que tú vayas y compres hielo y más hielo, es medio complicado el preservar, ¿no? Los alimentos, vaya, en el refri, más la descompostura constante de los aparatos electrónicos. De verdad que la CFE, híjole, está quedando a deber de una manera enorme. Y si bien me puede decir la CFE, oye, pero es que nosotros no tenemos la culpa del crecimiento de la ciudad. Bueno, si no puede con el servicio, habrá que, no sé, el gobierno crear otra empresa similar auxiliar que pueda brindar el servicio, o bueno, como si no pagáramos, ¿no? Como si no tuviera ingresos para seguir creciendo o aumentando la red de distribución. Realmente es complicado el panorama, realmente hay una situación por ahí difícil, y pues bueno, ayer ya te lo decía, que fueron varias las colonias que se estuvieron pues manifestando ayer temprano. Desde ayer muy temprano ya hacíamos esta visita por acá a la Nueva Palmira, por ejemplo, pero ya durante la tarde de nueva cuenta se manifestaron por acá en la Constitución, que si bien acá en esta zona, a ver, bueno, ya me están confirmando aquí en este momento que dicen que la calle base sigue bloqueada por los vecinos del campo 29 debido a que no cuentan con energía eléctrica desde hace 5 días y están hartos y desesperados y no toleran a la CFE. En este momento, a ver, déjenme corroboro nada más si en este momento sigue, porque ayer en la noche justamente nos hablaban los vecinos de del campo 29 que habían bloqueado. Después se comunicaron de otras áreas del Valle del Yaqui con la misma situación, que nos decían sin duda alguna, a ver, denme sin duda alguna, pues esta molestia, ¿no? Te quiero poner una de las entrevistas que estuvimos haciendo justamente acá en la Constitución, que si tú recordarás, se manifestaron los vecinos el día viernes. El día viernes de nueva cuenta, creo que el sábado, sí, el sábado también se manifestaron, creo que nada más descansaron el domingo, y ayer lunes de nueva cuenta hubo manifestación en esta zona. Vamos a escuchar un poquito justamente de las voces de los vecinos, que si bien ahí sí tenían energía eléctrica, ahí la problemática es que hay una situación con las calles en pésimo estado desde hace mucho tiempo, y con las lluvias, bueno, quedan unas lagunas que dicen los vecinos, no podemos transitar por el lugar. Te pongo por acá un poquito de las entrevistas que estuvimos realizando.
13: Es demasiado crítica, el drenaje colapsado. Ya tenemos tiempo, ya tenemos años batallando con esto. Arreglaron algunas calles que están aledañas aquí, a Lola Guillermo Prieto, Ponciano Arriaga, y nos hablaron y nos prometieron que seguía esta calle. Entonces, inclusive otro día sacamos los carros de aquí, los estacionamos aquí en Atabaco y todo eso. Pero pues hasta la fecha ya pasan más de 3 meses, 4 meses, y definitivamente pues no han venido, no se han reportado. De hecho, ante este paro que hemos estado haciendo, no ha venido ninguna autoridad. Nadie, absolutamente nadie.
12: Bueno, lo que sí puedo decir es que quien sí llegó fue la Policía Municipal a intentar quitar los paros desde el pasado jueves, y bueno, obviamente estuvo muy presente pues estas molestias, ¿no?, por parte de los vecinos. Ayer también, ya te lo decía, en la noche, a eso de las, ¿qué serían? 9, 10 de la noche más o menos, la calle Tabasco a la altura de la Cabo Catoche en la Colonia México, también cerraron por tener ya 3 días sin energía eléctrica. La situación también pues muy complicada con los vecinos, este hartazgo, esta desesperación, ¿no? Vamos a escuchar un poquito también de lo que se vivía en el lugar.
14: Aquí sobre la Cabo Catoche hasta la Vallarta siguen todavía sin energía eléctrica, y pues en este momento tomaron la decisión de cerrar la calle. ¿Quién quiere hablar? Javier, ¿cuántos días tienes sin luz?
15: Tenemos 3 días sin luz. Yo tengo un negocio, tengo con otros refrigeradores, con plantas de luz. No se me hace justo estar gastando. Estamos marca y marca, nos dan la misma excusa que unos cables vienen, revisan, se vuelven y se regresan. Hemos hecho miles de reportes, todos los vecinos, y no nos han dado ninguna respuesta. Entonces ya se nos hace algo injusto, porque si no pagas un recibo, inmediatamente vienen y te la cortan. Entonces, eran varias cuadras las que no había luz, en todas las arreglaron, menos la de nosotros.
14: ¿Qué calle es esta?
15: En Cabo Catoche.
12: Bueno, ahí está, eso de las 10 de la noche es cuando arriba por ahí la CFE para comenzar con los trabajos, pero bueno, después ya de cuánto tiempo, ¿no? Con esta, pues, molestia, ¿no? Por parte de todos los vecinos, ya con las pérdidas en el refrigerador, inclusive, y no queremos, bueno, como alarmar, pero se habla de una persona sin vida por acá en la Jardines del Valle. Me lo estuvieron reportando mucho el día de ayer de manera personal. No abordamos esta información porque estamos buscando la confirmación, ¿no? Que nos diga la autoridad, a ver, está en investigación, a ver sí, a ver no, pasó esto, pasó el otro. Por eso no la habíamos abordado como tal. Seguimos en esta espera porque hasta el momento ninguna autoridad nos ha expuesto alguna situación al respecto, pero sí vamos a seguir insistiendo en si esta muerte por presunto calor, después de que duraron varios días sin energía eléctrica, pues ese dano, insisto, ayer teníamos de hecho un acercamiento, pero muy rápido, con la alcaldesa, no tuvimos ni chance de abordar diferentes temas, más allá de lo de la CFE, que después de esta pausa comercial te voy a colocar, junto con la situación también que se vivió por acá en el campo 29 y otras zonas de la ciudad. Es momento de pasar a una pequeña pausa comercial. Regresamos rápidamente.
0: Vamos a hacer una breve pausa, pero enseguida regresamos con más información, entrevistas y los temas que están marcando la agenda esta mañana. No te despegues. Volvemos después de este corte comercial. 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
12: 7:32. Seguimos por acá, que de hecho me están preguntando también conforme a esta muerte por calor. Vamos a insistir o intentar tener contacto con Salud Municipal para pues saber, ¿no?, si hay o no una confirmación, que lo dudo, porque pues la autoridad como que le saca la vuelta al tema, ¿no? No quieren seguir con estas confirmaciones en el tema justamente de la salud, pues tienen miedo, ¿no? Tienen, pues no quieren como caer en la alarma, por así decirlo, pero es importante, ¿no?, tener el tacto real de lo que está pasando y sobre todo las confirmaciones correspondientes por parte de las autoridades. Bueno, ayer ya te lo decía, tuvimos también la oportunidad de tener un acercamiento muy rápido con la alcaldesa de Cajeme, quien nos comentaba que pues están abordando, ¿no?, y que se están realizando las acciones correspondientes en cuanto a con la CFE, ¿no?, en cuanto a responder estos reportes que se han estado presentando desde el pasado sábado. Dice que las afectaciones pues son importantes en diferentes colonias, que Protección Civil y todos los entes pues ya están laborando en el tema, incluso en coordinación con la CFE. Vamos a escuchar un poquito de esta información que nos brindaba.
2: Sabemos bien que fue, como bien saben ustedes, una tormenta que están llegando y de pronto, y quiero decirles también a la ciudadanía que la respuesta ha sido rápida. La comisión ha estado trabajando, estuvimos trabajando todo el fin de semana con comisarías y delegaciones. Ahorita sigue trabajando, estuve hablando con el superintendente de la comisión y dando respuesta también a las peticiones de la ciudadanía. Están trabajando, sí tenemos contactos, tuvimos una reunión ahora el fin de semana también con el encargado de la CFE y también con el secretario de gobierno, y ellos siguen trabajando. La infraestructura tanto en Sonora y no, yo creo que en todo el país es algo que tiene que atender la Comisión Federal de Electricidad y lo está haciendo.
12: Bueno, ahí está esta información, ¿no? Bueno, de igual manera, quien ayer estuvo alzando pues la voz ante esta situación, bueno, dice por acá mi hija, se reporta conmigo, mamá tiene que trabajar, papá anda afuera y me dice, te venimos escuchando por acá en el Didi, señor Rodrigo, saluditos, gracias por llevar a mi pequeña por acá Providencia a la prepa, gracias, se le encargó muchísimo, qué bendición, porque luego uno sí se queda preocupado, de verdad, comenzar a soltar a las bendiciones, solos, a la secundaria o a la prepa, aunque van a decir, oye, ya en la prepa ya están grandes, bueno, para mí siguen siendo bebés, y soltarlos de repente es como que, ay, no, pero bueno, pues ni modo, así son las situaciones, ¿no?, que vivimos muchos mamás, papás, que tenemos que salir a trabajar, y ni modo, ¿verdad?, les toca andar a los pequeños solitos en camión, a veces tenerse que venir al centro y agarrar otra unidad, o andar en las plataformas también, que son toda una bendición, de verdad, para llevarnos y traernos a las diferentes actividades. Así que, Rodrigo, gracias y saluditos. Anda en la marca correcta escuchando las noticias. Pero bueno, ya te comentaba, regresando a la temática. La Canaco es otro ente que no solamente en esta ocasión, sino desde hace ya semanas ha estado alzando la voz exigiéndole a la Comisión Federal de Electricidad pues que haga algo al respecto, porque las pérdidas que se han presentado en el sector comercial, llámese primer cuadro de la ciudad y en otros puntos del municipio, pues ya son significativos. Se nos comentaba por parte de César Aguiar Arno, el presidente del organismo, que en ocasiones se puede hablar de un apagón, pero ese apagón ya apagó todas las máquinas que realizan todo un proceso y para que vuelvan a encenderse tienen que esperar hasta 1, 2 o 3 horas y esto ya deja retrasos más que importantes y significativos en la labor de tal o cual empresa. Aunado a que aquellos que tienen alimentos y que se pierden, aunado a que en ocasiones se tiene que regresar a los trabajadores porque no los puedes tener ahí en el calor, se te llega a desmayar uno, se te llega a deshidratar uno, le llega a dar golpe de calor. Imagínense el problemón en el que se meten como jefes, como patrones. Son muchísimas las situaciones que se dan. Incluso ayer Arnold nos comentaba que ya había sostenido una reunión con el superintendente de la CFE, Daniel Ávila, y que dijo que el casco urbano ya se encontraba rehabilitado. Pues mira, yo creo que no sé a qué municipio se refería, porque con todas estas tomas que se dieron ayer y todos estos apagones, pues yo no sé qué fue lo que rehabilitaron, porque es obvio que hace falta muchísimo más trabajo y muchísima más labor en la zona urbana, pero también en la zona rural. Lo que sí recalcaba César Aguiar Arnold es que el tema de la energía eléctrica, pues hoy en día no es un lujo, sino una necesidad, y se requiere hacer muchísimo más para lograr evitar estos apagones que en el sector comercial, pues ya lo escuchaba, ya ha dejado pues algunas problemáticas, pero también en el tema de los domicilios, en las colonias y en las comunidades, hablamos el mismo idioma. Vamos a escuchar un poquito de esta información justamente que nos brindaba en conjunto con este saldo de los daños que se estuvieron registrando durante este fin de semana.
3: Fue una contingencia fuerte en donde hubo repercusiones, pues ahora sí que principalmente en la red eléctrica, en donde la verdad hay pérdida de mercancía, hay afectaciones con respecto a la productividad también de las empresas. Hay empresas que por un minuto que falte la luz eléctrica y se apaguen las máquinas requieren de 3 o hasta 7 horas para poder seguir con su producción. Tuvimos árboles caídos, la suspensión del mismo servicio, y ya tuvimos un acercamiento con personal de la CFE. Ya nos platicó que todo el casco urbano ya se encuentra rehabilitado. Hay 2 etapas. La primera etapa es en la que pues realmente reconectas y empiezas ahora sí que a dar el servicio y luego ya lo normalizas. Primero reparas y luego ya normalizas todo el servicio. La luz eléctrica no es un tema de lujo, sino ya es una necesidad básica que necesitamos, porque ya forma parte de toda la infraestructura productiva de aquí de la región. Tuvimos la plática en donde me platicó de este estatus y de lo que se está haciendo. Ya solamente quedan ciertas comisarías en donde pues puede haber ciertos puntos también que falte reactivar, pero por otro lado, ¿qué es lo que buscamos en Canaco? Canaco busca realmente sentarnos en una mesa y poder platicar antes de la siguiente contingencia. ¿Cómo hay que estar preparados? ¿Qué es lo que tenemos que hacer? Y ellos también, ¿qué es lo que van a hacer estratégicamente para poder estar listos para una siguiente contingencia?
4: ¿Y se va a sentar a esa mesa para cuánto?
3: Es esta misma semana que tuviéramos que platicar y ver ahora sí que cuáles van a ser esas siguientes acciones estratégicas para considerar antes de que llegue otra contingencia.
12: Bueno, ahí está. Efectivamente, urge esta mesa de trabajo porque, bueno, híjole, yo creo que las autoridades les ponemos palomita en ciertas situaciones, pero estas reuniones que dice la alcaldesa y que dice Gerardo Sastre Iriarte y que dice Mario Alfaro, que ha estado teniendo con la CFE y este módulo de la Profeco en Hermosillo, y van a decir, ay, la Susi, qué grillera, qué alarmista. Pero vamos y preguntémosle a todas estas familias que han estado sin luz durante 72 horas y vamos a ver si es cierto que cuando uno tarda más de 24 en pagar el recibo nos van a aguantar 72 horas para que nos corten, ¿no?, la energía eléctrica. A ver si es cierto, ya lo decía este mismo pequeñito, ¿no?, para cobrar si son muy buenos, pero cuando uno les llama, pues bueno, no hacen oídos sordos. Pues vamos a tener que confiar en la Canaco y esperemos que pues se logre algo, si bien sí para el sector comercial, pero pues ahí también, ¿verdad?, nos colamos el sector doméstico. doméstico, que también ya les platicaba, los apagones son muy constantes. A mí ya me tocó de manera personal quedarme sin un aire acondicionado por justamente estos constantes apagones, y las quejas y los reportes de todos ustedes también son muy, muy constantes. Saluditos a Melisa García, que se reporta también por acá, que nos viene escuchando a través de la 92.1. ¿Cómo anda la cosa, Melisa, por allá por el campo? Ya regresó la energía eléctrica, siguen tomadas las calles. A ver, ustedes que andan por aquellos rumbos, échenos el pitazo de cómo va la situación en estas áreas, porque también hay que decir otra cosa, al momento de intentar como medios de comunicación sostener algún tipo de información con la Comisión Federal de Electricidad, es prácticamente como si yo intentara contactar a Peña Nieto o no sé a quién, a la reina Isabel, que en paz descanse. Es casi imposible tener un contacto, situación que hace pocos años no ocurría, porque como medios de comunicación levantábamos el teléfono y teníamos la línea directa con el superintendente, que nos explicaba y nos decía, y había un departamento de comunicación que también 24 horas estaba atento a la información que tuviera que emitir ante alguna situación. Hoy en día la comunicación por acá en la CFE está fatalísima. Yo creo que, bueno, no le conozco ni la cara, apenas le conocí el nombre al superintendente, y si bien no es contra su persona, lo quiero aclarar, pero sí es contra la labor o la falta de labor que se está dando por aquí en Cajeme, sobre todo en esta temporada de calor. Saluditos también a nuestro regidor Edgar Gutiérrez, que ya nos viene escuchando por acá, seguramente va directo por acá al Ayuntamiento de Cajeme a colocarse en su módulo para empezar a recibir por ahí a los ciudadanos ante alguna gestión. Trae bastante chamba, lo sabemos, en diferentes temáticas, presidente de la Comisión de Seguridad, y bueno, de hecho también vamos a aprovechar y le vamos a hacer llegar todas estas ligas de estas colonias en las cuales se han presentado algunas situaciones en las calles, algunas situaciones en las que puede él incidir, no, el que tiene por ahí la puerta directa con la alcaldesa, con el OMAPAS, con los entes correspondientes, para hacer uno que otro jaloncito de orejas, ¿verdad? Y presión para que se brinde atención rápida a las, pues a estos reportes, a estas quejas que usted nos hace llegar de manera constante. Saluditos al regi por acá, Edgar Gutiérrez, que insisto, bueno, miren, si no va al cubículo, bueno, pero es que ayer ahí se la llevó, no vaya a ser que ustedes vayan, me digan, no andaba por acá, pero sí, seguramente va por allá, ayer anduvo por allá muy activo en cubículo, porque también a veces pues andan directamente, ¿no?, en las colonias, haciendo los recorridos con la gente, ¿no?, de manera directa, y hay días en los que toca pues acudir al cubículo a atender por allá también las gestiones de los cajemenses. Saluditos a los dos me deben unos marisquitos, por cierto, no se me olvida. Son las 7:46, es momento de pasar a una pequeña pausa comercial, regresamos de manera inmediata, te recuerdo que estás en las noticias con Madre a través de la 92.1.
0: Vamos a hacer una breve pausa, pero enseguida regresamos con más información, entrevistas y los temas que están marcando la agenda esta mañana. No te despegues. Volvemos después de este corte comercial.
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3: Ya seguimos por acá. Te lo adelantábamos también hace un ratito, ¿no? Que ayer hubo bastante movimiento por acá por parte del gobernador del estado de Sonora. Bueno, ya dándole cierre a esta temática de la CFE, que luego me van a ir a cortar la luz, no me van a decir, ándale, por andar de grillera y uno que paga puntual el recibo. Pero sí, vamos a estar muy atentos, por supuesto. Ya se los comentaba, si usted todavía está en algún bloqueo, si usted todavía está en alguna toma, si usted todavía está en alguna de las colonias en las cuales siguen sin energía eléctrica, usted envíeme un mensajito a través de la línea de WhatsApp 6441-680730. De igual manera, a través de mis redes sociales, Susana Arana-Digital, podemos mantener ese contacto para en estos momentos pues enviar a nuestro equipo de trabajo o a las 9 de la mañanita que termine pues este espacio. Nos damos con muchísimo gusto también la vuelta por allá de manera directa, ¿no? Para pues tener ese acercamiento con usted e intentar también pues exponer la situación, ¿no? Que están viviendo en busca pues de que se le atienda un poquito más rápido. Pero bueno, cambiando de tema, ayer pues el gobernador estuvo por acá en reunión con los productores agrícolas, tanto del Valle del Yaqui como del Valle del Mayo. Inclusive hubo por acá algunas visitas desde San Luis. Los mismos productores de aquella zona anduvieron por estos rumbos y pues se abordaron algunas temáticas importantes como parte de esta lucha que mantienen por mejores precios, por mejores apoyos que puedan venir a incentivar y dejar un respiro en este panorama complicado que aseguran también pues han venido viviendo desde hace algún tiempo. Se mantenían, si tú recordarás, pues ya tiempo esperando que se les tomara en cuenta con los apoyos, por ejemplo, para el maíz, que buscaban una igualdad con los productores de Sinaloa, a quienes sí se les estaban dando ciertos apoyos, pero a Sonora no. ¿Por qué motivo? ¿Por qué razón? Pues vaya usted a saber. El punto es de que por allá sí había estos apoyos y por acá no, y esto causaba, pues por supuesto, una desesperación. El punto es que el campo sonorense va a ser impulsado con apoyos directos, con financiamiento y con estrategias para reducir costos de producción, incrementar el rendimiento y mejorar los precios de comercialización, es lo que destacó el gobernador Alfonso Durazo tras esta reunión que les comento de más de 4 horas con los productores. Destacó también que la coordinación con el gobierno federal pues va a permitir atender las necesidades del sector con una visión tanto de mediano como de largo plazo. Y que, pues, que haya atención, ¿no? En estas temáticas con los productores. Vamos a escuchar justamente un poquito de lo que informaba, ¿no?
4: Lo más importante es lo que dice la secretaria. Vamos a sacar al campo adelante. Vamos a sacar al campo adelante. No hay varitas mágicas en esto. Y ustedes tienen muchos más años que yo en el tema específicamente del campo. Y aún y cuando hay demandas pendientes, creo que ningún gobierno, cuando menos el caso de Sonora, ha estado tan pendiente de las y los productores.
3: Bueno, ahí está un poquito de lo que informaba el señor gobernador, ¿no? En este marco, ¿no? De esta reunión. También la secretaria de Agricultura y Desarrollo Rural, Columba López Gutiérrez, pues informó que para el trigo cristalino se van a estar destinando 153 millones de pesos en apoyos para 71,640 toneladas, además, mediante los programas Cosechando Soberanía y FIRA, se buscarán mejores condiciones de crédito y comercialización. Esto en este marco de buscar avanzar, vaya, hacia la agroindustria para que la producción de nuestro estado pues pueda generar un mayor valor y sobre todo pues más beneficios para todos los productores. Vamos a escuchar justamente también el mensaje que brindaba Columba López.
5: A mí me toca honrar la palabra de la señora presidente, lo hago con mucho gusto porque gracias a ella estoy en este encargo. Pues se va a apoyar el maíz, ¿no? Bajar costos de producción, subir la producción, que hay que ver lo de las semillas, mejorar precios de los productos, que es a través de compras consolidadas, tener un crédito blando para que no nos genere un mayor costo y poder empezar a equilibrar la tabla y poner un buen precio. Eso es lo que estamos haciendo.
3: Bueno, ahí está también este detalle, ¿no? Informativo que nos brindaba por acá, pues que se nos brindaba, ¿no? Por parte de estas dos autoridades. Después de esta reunión, justamente, buscábamos ahora sí que la contraparte, ¿no? El qué dice la otra cara de la moneda, ¿es suficiente? ¿No es suficiente? ¿O esto representa buenas o malas noticias? ¿Cómo está la situación, el panorama en esta, pues en esta situación? Y justamente platicábamos y teníamos este acercamiento con Luis Cruz Carrillo, presidente de la asociación de la AOAS, que aquí te voy a decir justamente lo que es, presidente de la Asociación de Organismos de Agricultores del Sur de Sonora. Mira, se me fue. Ellos comentan que efectivamente sí hay un positivo panorama para el trigo cristalino con estos incentivos, inclusive para el maíz también con estos apoyos, pero no se logró mucho avance en esta lucha que se mantiene por apoyos por desastre climatológico. Mencionó Luis Cruz que en el caso del trigo cristalino, pues pronto se van a abrir las ventanillas para poder recibir los apoyos, pero recordó que desde el año pasado, en general, tanto en el Valle del Yaqui como en el Valle del Mayo, se quedaron más de 100,000 hectáreas sin poder sembrar justamente por la falta de apoyos. Recordemos que el año pasado también nos llovió, hubo agua, pero no hubo con qué entrarle a las siembras, ¿no? Inclusive hasta hace poquito todavía traían un miedo tremendo en cuanto a que pudieran caer en carteras vencidas. De manera afortunada, sí nos dice que ya lograron algunas reestructuras, pero sí dice, a ver, hay hasta ahorita un panorama que se avizora que pudiera ser positivo, pero todavía no se puede cantar victoria. Vamos a escuchar un poquito justamente de lo que nos explicaba tras esta reunión que sostuvo por acá con estas autoridades antes mencionadas.
6: Más importante que se puede decir es que el maíz sonorense va a ser tratado de la misma manera que el maíz sinaloense. Donde traemos todavía ahí el estira y afloje es en el dinero por desastre natural, todavía no está autorizado. Y el tema de aperturas para el trigo cristalino federal ya se van a abrir, no, sin embargo, fue claro en decir que todo, que ahorita no hay recursos, que va a tardar en llegar a ese recurso. Se va a llegar, si no a un escenario perfecto, a un término razonable.
7: ¿Cuántas hectáreas del año podría ser lo del desastre?
6: se habló que pudiera quedar algo del año. Sí, la secretaria sí, desafortunadamente fue muy enfática en que los recursos están muy limitados, en que mucho recurso este año se fue en pagar en atrasos que tenía la secretaría de años anteriores. Ya prácticamente se puso al día, queda lo de este ciclo.
7: En el caso del maíz, ¿de cuánto es este apoyo?
6: Estamos hablando de 1,700 pesos por tonelada, son 800 la federación, 500 en base a los descuentos de FIRA y de seguro agropecuario, y 500 del estado, que el gobernador también va a buscar ese dinero.
7: ¿Cuántas son las hectáreas establecidas de maíz aquí?
6: 20,000 hectáreas.
7: Con esto ya se cambia un poquito este panorama que hemos venido hablando de.
6: Definitivamente a ella le queda muy claro que de no dar estos anuncios, si aún así con estos anuncios el trancazo fue duro, ahí fue ella muy claro, muy precisa en decirle al de FIRA que ningún productor debe estar en cartera vencida, todos los productores deben tener sus reestructuras para poder ser susceptible al crédito este ciclo, que ya arranca el 1 de octubre, ya vamos tarde. Yo lo veo que esto es un aliciente para tratar de que se quede la menos área posible sin sembrar por falta de rentabilidad.
3: Bueno, ahí está esta información, 1,700 pesos por tonelada en el caso del maíz. Eso vendría a representar pues uno de los respiros que tanto se requiere, pero todavía quedan algunos temas en el tintero, los cuales pues van a seguir manteniendo las luchas correspondiente. Sabemos lo que implica para nuestro estado el tema de la agricultura y sin duda alguna pues es una de las áreas o sectores a las cuales se les tiene que poner pues la atención debida, ¿no? Porque sabemos cómo permea por aquí la cadena económica en el tema. 8:00 a.m, es momento de pasar a la pausa comercial. Rapidísimamente vamos y volvemos.
2: Vamos a hacer una breve pausa, pero enseguida regresamos con más información, entrevistas y los temas que están marcando la agenda esta mañana. No te despegues, volvemos.
3: Rapidísimamente vamos y volvemos.
2: Vamos a hacer una breve pausa, pero enseguida regresamos con más información, entrevistas.

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8: Por acá nos están llegando bastantes mensajitos. Buenos días a todos y gracias, por supuesto, por mantenerse en contacto. 6441-680730, la línea también de WhatsApp disponible para ti. De igual manera, ya te lo habíamos dicho, las redes sociales también disponibles para ti, ya sea a través de Conmadre, de igual manera, a través de Susana Arana guión digital, están completamente a tu disposición para cualquier, pues, información, solicitud, detalle que nos quieras hacer llegar. Hay bastante molestia, creo que la mayoría de los comentarios por acá, pues, tienen que ver desde el meme, por ahí con este chico que durante las lluvias pasadas, tú recordarás que subió un videíto por ahí dando atención por parte de la CFE bailando y que se hizo por ahí, pues, bastante enojo, ¿no? Y que él ya lo aclaraba, que después de jornadas, pues, cansadísimas de trabajo, pues, él decidió, pues, darle por ahí un pequeño giro, ¿no?, al estrés, echándose este baile. Es cuando, pues, sube él el video y la gente, pues, como que lo toma así como que a burla, ¿no? Como que de molestia, pero él ya aclaraba a través de un video también, pues, que no tenía nada que ver, ¿no? Que no era una burla, pues, sino que era su manera de poder amortiguar justamente las horas constantes que tenía de trabajo, y pues pedía esta disculpa, ¿no? Pues son muchos los reportes por acá. Intentando rescatarlos del celular. Ya ven que luego uno los abre en la computadora y luego te aparece, no, vete al celular a verlo, si te aparece por ahí el relojito. No sé si soy la única que batalla con esto de la memoria, y miren que ya compré varias veces la mentada nubecita esta, que cada ratito, como cuando vas a estas hamburguesas, no, por 5 pesos más, te agrandamos tu paquete, y por más que lo agranda uno, pues siguen en las mismas. Dice por acá, quizás se volvieron a caer los postes o cables de las 600, por eso parte del Valle del Yaqui se mantiene sin luz. Diario del Yaqui, vela, saluditos a nuestros compañeros del Diario del Yaqui, Valle del Yaqui. También dice por acá Benjamín, sí, los daños a la red eléctrica ya sobrepasan la capacidad local de la CFE, porque CFE no está pidiendo apoyo a cuadrillas a otras ciudades, y porque la presidenta municipal no da un

0: un reporte de los daños. Bueno, ayer en la tradicional comenta, sí se dio este recuento de los daños que ahorita se los colocábamos al inicio de este espacio, donde se nos decía que hubo más de 300 reportes solamente en Cajeme. Fíjense que en el comunicado de la Coordinación Estatal de Protección Civil, ellos colocaban que en 6 municipios se habían presentado 300 incidencias o 300 reportes, y ya nos explicaban tantos cortos circuitos, tantos, nos iban por ahí detallando, ¿no? Cada cosa. Sin embargo, ya unas, ¿qué serán? 2-3 horas después, nada más Protección Civil de Cajeme aclaraba que aquí se habían presentado 300. Entonces, a nivel estatal, pues el número yo creo que se super hiper redobla. Aunado a que ayer hasta mediodía todavía nos decía Gerardo Sastre Iriarte que los llamados iban en aumento. ¿Por qué? Pues muchos apenas iban saliendo de su casa, muchos de los daños, pues apenas comenzaban a reflejarse, ¿no? Y que en las siguientes horas todavía se iban a ir incrementando. Más al rato vamos a seguir dándole cobertura a este tema, ¿no? Para conocer a ciencia cierta, pues que tanto han crecido todas estas incidencias, ¿no? En estas últimas horas. Por acá Antonio Valencia nos dice, es un ¡pip! Por todos lados, aquí en Obregón, sin seguridad pública, sin luz, sin agua, calles destrozadas, sin gobierno. Bueno, el ¡pip! De la mar, que fue lo que dejó trabajo sin terminar, obras inconclusas por todas partes. Hay mucho enojo, sí hay mucho enojo, y bueno, insisto que no es para menos. Yo unas cuantas horitas que estuve sin luz, sin agua también, porque recuerden que el domingo hubo algunos daños en las bombas y yo me levanté bien cuca a quererme bañar para ir a la iglesia y nanáis. Le hablo a mi nana, hay agua por allá, necesitamos irnos a bañar para activarnos por acá en las actividades, y lo mismo me dice mi nana, mijita, por acá tampoco no hay agua. Pues ni modo, ¿no? A jicarazos nos la tuvimos que aventar para andar bañaditos. Dice también por acá, la base y también la 300 al mismo tiempo, de volada solucionan y bajen a los de Morena y líderes de Morena de sus nubes. Esto en cuanto pues a las acciones, ¿no? De tomas que se estuvieron presentando. También por acá nos dicen, en el ejido La Noria también sin luz durante muchas horas. También por acá, y es mucho el tiempo que pasamos sin luz, toda la red de energía eléctrica está muy precaria. Ah, pero que no se te pase un día sin pagarla, porque rápido te la corta, nos dice Magali Encinas. También por acá nos dicen, en el camino para las casitas tampoco tenemos luz, ya son más de 24 horas. ¿Para dónde queda eso? Oigan, el camino de las casitas, no ubico. Ayer creo que me aclaraban que La Noria pertenece a Vacuum, creo. Ahorita lo confirmo. También por acá hubo otros más animosos que decían, todos los que no tienen luz, vénganse a pijamada a la casa, que acá sí tenemos energía eléctrica. Dije yo, cuidadito porque se les va a llenar por allá. A ver, ¿qué otros mensajitos hay por acá? Nos dicen por acá, excelente, que tomen las calles y más. Hay que exigirle a la CFE. También por acá nos dicen, eso es lo que tenemos que hacer, dicen, para poder ser escuchados. Excelente, cajemenses. Pues bueno, fíjense que al contrario de otras, digamos, luchas u otras ocasiones en las cuales hay tomas y que hay molestia, ¿no? Cuando tú circulas, me tocó por acá en el Cerezo cuando las familias bloqueaban y que los carros enojadísimos porque les cortaban la circulación, se les echaban encima los manifestantes, colocaron por ahí unas piedras para irrumpir el paso, y iban sobre las piedras, no les importaba a los automovilistas. Y hubo un momento en el que a mí me dio miedo muy diferente a esto en el cual también sonaban los claxons recordando a las mamás de todos los manifestantes. En esta ocasión, al contrario, he visto mucho, pues mucho apoyo de parte justamente de los cajemenses. Me imagino que dentro de este marco justamente de que muchos vivimos la situación. Benito Juárez dice por acá que se estuvo presentando ayer una ligera llovizna con poca actividad eléctrica y que no pasó a mayores, dicen por acá. Pues bueno, en Palme también no hubo situaciones ahí muy, pues muy complicadas, no muy fuertes, también al igual que en Cajeme, muchos daños por estas lluviecitas. Bueno, regresando a la temática, de las diferentes actividades y de todo lo que estuvo ocurriendo en las últimas horas, sobre todo el día de ayer, hubo una positiva exportación de ganado, tal cual se esperaba. Temprano te informábamos que justamente el lunes 24 estaba pactada, pues, esta actividad y efectivamente tal cual se dio. Inició de manera oficial a eso de las 3 de la tarde. Más o menos es la hora en la que comenzamos a, pues, a ver estas acciones, ¿no? Por parte de los ganaderos por acá en la zona, si mal no recuerdo, bueno, no estoy segura, en la zona por acá de Agua Prieta, hubo presencia de, pues, el gobierno federal a través de la SADER, estuvo presente el Servicio Nacional de Sanidad, Inocuidad y Calidad Agroalimentaria, SENASICA. Y bueno, se informó sobre todo después de esta situación que también te comentaba que se estaba dando por acá en Yécora con lo que es la segunda, ya oigan, la segunda, bueno, el segundo caso de gusano barrenador. El primero se dio en Álamos, el segundo por acá en Yécora, y pues se informó a través de la Zagarpa que ayer intentamos hablar con Juan Manuel y nos dijo no, todavía no puedo hasta que hablen con el gobernador, y no nos brindó detalles, pues que se mantenían activos, ¿no?, los protocolos sanitarios y el trabajo coordinado con las autoridades federales y el sector ganadero para fortalecer, pues ahora sí que fortalecer todo el tema de la sanidad, ¿no? Se informaba también que se habían dispersado en total 7 millones de moscas estériles en territorio del municipio de Yécora solamente durante el día de ayer como medida de control biológico para disminuir la reproducción del gusano barrenador. También se dijo que se mantenían los rastreos epidemiológicos, la revisión permanente del ganado, la atención y la curación de heridas, la aplicación de tratamientos preventivos, la capacitación a productores y vigilancia en las zonas consideradas de riesgo, además de la liberación estratégica de moscas estériles. Hubo por acá uno de los veterinarios que estuvo muy activo en la zona, que nos brindaba pues algunos detalles de cómo se vivió justamente esta reapertura que ha sido pues muy esperada por el sector ganadero, pero también por parte de la economía sonorense. Recordemos, más de 300 cabezas dejaron de exportarse y esto ha representado una afectación también importante para el estado de Sonora. Vamos a escuchar un poquito de lo que nos comentaba justamente uno de los veterinarios que estuvo pues con bastante chamba y bastante labor el día de ayer tras el paso de 719 reses de Agua Prieta hacia Arizona. Se trata de Sergio Villalobos García, quien estuvo supervisando la estación cuarentenaria de Agua Prieta.
1: Y en el futuro esperamos hacerlo con unos...
2: ¿Cuántos son los que van a cruzar?
1: Por ahora son 719. Y en el futuro esperamos hacerlo con unos 3,000 animales.
3: ¿Qué pasa con el, con la, qué pasa con el, la cabeza o la especie que Lo de ser rechazado aquí no pasa.
1: Al momento de ser rechazado aquí, se va a una área de acopio que sale en la tarde de aquí y se lo llevan y lo pueden volver a exportar en un promedio de unos 15 días. Si llega al área de exportación y la autoridad americana lo detecta y lo rechaza, no puede volver a cruzar hasta en 60 días.
2: ¿Hasta ahorita está todo cerrado la frontera? ¿Están haciendo este proceso otra vez?
1: Todo el tiempo se ha hecho, no más que ahora es con más cautela, tenemos más puntos de verificación y hay más, estamos más médicos aquí en el área.
2: ¿De ahora les han salido animales malos?
1: No nos han salido animales malos, hemos tenido poco rechazo y todo es que porque se le quebró un cuerno cuando venía en el chuti o se laceró, ya sea en el troque o en el chuti.
3: ¿Nada relacionado con el gusano detectado?
1: Nada, los médicos de origen están haciendo muy buen trabajo al mandarnos, como les digo, pura calidad.
2: No iban a hacer 750, ¿verdad?
1: Todo lo que hacen es decir, tenemos la opción para 750 animales.
4: ¿Diarios?
1: Diarios hasta ahorita, pero en el momento en que llegan, como les digo, en el momento de embarcar, llega uno que se les quebró o se les falció o se les cerró, ese no entra.
0: Bueno, ahí está la información de Villalobos García. Es momento de pasar a la pausa comercial. Regresamos rápidamente, así que bueno, no te despegues.
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5: Estamos de regreso en Noticias con Madre por el 92.1 FM. Gracias por continuar con nosotros esta mañana. Susy Arana continúa llevándote la información más relevante del momento. Continuamos con más noticias.
0: Continuamos por acá con más noticias, con más y más noticias. Bueno, fíjense que seguimos por acá dándole cobertura a esta situación, ¿no?, que se presenta con el gobernador de Sinaloa, Rubén Rocha Moya. Ya esto como parte de los temas nacionales e internacionales. Fíjense que ayer se estuvieron presentando, pues ahora sí que algunas manifestaciones, pues ahora sí que en contra, ¿no?, de este regreso del gobernador, aunque fuera por unas cuantas horas. Ciudadanos, representantes del sector empresarial, inclusive algunos activistas, salieron a manifestarse frente a Palacio de Gobierno, pues exigiendo la salida definitiva del gobernador Rubén Rocha Moya. Esta protesta se dio bajo la consigna Fuera Rochismo y pues se registró luego de que Rubén Rocha Moya pues solicitara una licencia indefinida. Decenas de manifestantes corearon frente al recinto mientras dirigentes ciudadanos tomaban la palabra. Entre los oradores destacó el activista Miguel Taniyama, quien llamó a la ciudadanía a organizarse. Pidió a los asistentes cuidar a sus familias ante lo que calificó como una crisis de seguridad y empleo en la entidad. Convocó a sumarse al bien común y rechazó intereses de poder por encima de la población. La ciudadanía respondía con gritos de fuera Morena y fuera Rocha. Exigió que ningún integrante que acompañó al mandatario sea considerado para sucederlo. El Consejo Sinaloense de Empresarios planteó que la elección de quien asuma la gubernatura pues debe de privilegiar el interés de los sinaloenses por encima de cualquier interés partidista, personal o de grupo, y tener un perfil con capacidad y experiencia, integridad e independencia frente a los intereses de grupo, condiciones para recuperar la seguridad, la gobernabilidad y la confianza, además de capacidad para reactivar la economía y el empleo en la entidad. ¿Qué tal, Es que ya se los platicaba ayer, que está como de película, ¿no? Como de, pues de meme, ¿no? Todo esto que ha ocurrido en las últimas horas por acá en Sinaloa, para el programa de Difícil de Creer. Obviamente, una de las voces que tenía que emitir su postura y su opinión en el tema tenía que ser Alejandro Alito Moreno, quien no perdió oportunidad también para pues sumarse a estas pues exigencias, ¿no?, y emitir su postura como normalmente lo hace ante todo caso, ¿no?, en el que involucre al partido en el poder. Él exigió la entrega inmediata de Rubén Rocha Moya, gobernador de Sinaloa, con licencia, a las autoridades estadounidenses, pues ante la gravedad de las imputaciones. Rubén Rocha Moya es Morena, es la cara de Morena, que no se nos olvide, y exigimos categóricamente que enfrente la ley, que se le investigue, y como aquí no pueden, que sea entregado inmediatamente a la justicia de los Estados Unidos, es lo que advertía en sus redes sociales. En sus redes sociales, él afirmaba que Rocha Moya pues representa un caso severo de impunidad institucional. Vamos a escuchar un poquito de este mensaje que emitía a través de sus redes sociales.
9: De nuevo al día siguiente, confirma, mexicanas y mexicanos, lo que estamos viendo con Rubén Rocha Moya es un verdadero escándalo mundial. Regresar a la gubernatura para huir de nuevo al día siguiente confirma lo que en el PRI hemos venido señalando, que estamos ante un cínico e inmoral narcopolítico que está acorralado y que está buscando desesperadamente cómo burlar a la justicia y salir impune. La tibieza del gobierno de México ante esta crisis es inaceptable. Su falta de contundencia para exigir la detención inmediata de Rocha Moya demuestra que para el gobierno las complicidades pesan más que la ley y la seguridad del pueblo mexicano. En Morena están aterrados por las investigaciones, las imputaciones, el retiro de visas y las solicitudes de extradición del Departamento de Estado y el gobierno de los Estados Unidos. Y no es para menos. Las instituciones en Estados Unidos actúan con seriedad y el rigor que exige la situación y con un firme combate a la impunidad, a la corrupción y a la total destrucción de los cárteles del crimen organizado que tantas vidas ha cobrado en ambos lados de la frontera.
0: Bueno, ahí está un poquito de este mensaje, ¿no? Que exponía Alito Moreno, tremendo Alito Moreno, a través de sus redes sociales, que sin duda alguna, pues ha sido una de las voces, ¿no? De la oposición que se ha mantenido, pues más, activo, ¿no? En cuanto a las exigencias de investigación contra todos estos funcionarios que han sido, pues ahora sí que han sido, digamos, señalados por las autoridades de los Estados Unidos con o sin sustento, ¿no? Porque ya sabemos que la presidenta, pues, ha defendido, ¿no? Estas, pues, a los integrantes, ¿no? De su partido. En otros temas también de índole nacional, las farmacias del bienestar llegarán a 24 entidades con IMSS Bienestar. Fue el subsecretario de Salud, Eduardo Clark, quien anunció la ampliación de estas farmacias en 24 estados donde opera el IMSS Bienestar con el objetivo de acercar medicamentos gratuitos y atención a las familias.
12: Muy importante, muy valioso para nosotros ver cómo las enfermeras, los enfermeros han ido aprendiendo a ir casa por casa recetando medicamentos para atender enfermedades leves, algunos padecimientos agudos, pero muy importantemente para que las personas adultas mayores y personas con discapacidad tengan control de sus padecimientos crónicos, como la diabetes y la hipertensión, entre otros. Después de este ejercicio, después de este piloto, hoy podemos platicarles que con la experiencia del Estado de México damos el siguiente paso: continuar ampliando el programa Farmacias del Bienestar del programa Salud Casa por Casa a los 24 estados donde opera el IMSS Bienestar. ¿Y por qué en los 24 estados donde opera el IMSS Bienestar? Porque ahí tenemos ya una red federal consolidada. La creación del IMSS Bienestar hace algunos años por el presidente López Obrador y la consolidación durante esta administración de la doctora Sheinbaum nos ha permitido que en 24 entidades federativas tengamos ya una red integrada entre el IMSS, el ISSSTE, el IMSS Bienestar para dar adelante este paso.
0: Bueno, ahí está la información que se estuvo brindando desde la mañanera el día de hoy. Son las 8:30. Pasamos a la pausa y regresamos con información también del índole local. Hay más del gobernador y hay más de las diferentes colonias por acá del municipio de Cajeme.
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2: Son las 8 de la mañana con 32 minutitos. Fíjense que ya tuvimos contacto por acá con el director de salud municipal y pues nos dice que no tuvo información, que no estaba enterado del caso de lo de la Jardines, cuando bueno, gran parte de los medios de comunicación estuvieron por allá realizando transmisiones. Vimos muy activos por acá nuestros compañeros y amigos de CDO también, llevando pues toda la información, ¿no? del detalle. De hecho, por acá tenemos información ya con el delegado del Campo 29 con esta temática de lo ocurrido en las últimas horas, ¿no? Con la falta de energía eléctrica, por supuesto que calientita, ¿no? Calientita como pan caliente. Agradecemos por acá a nuestro compañero Yorlan Bacasego, aquí anda por acá en el lugar de los hechos y que acaba de platicar con Oscar Coronado, Oscar Coronel. Vamos a escuchar un poquito acerca de esta información que nos brinda.
3: Oscar Guillermo Bustamante Coronel, soy delegado de aquí del Campo 29.
4: Bueno, Oscar, pues para que nos platique cómo estuvo toda esta situación donde no tuvieron luz por más de 24 horas.
3: Sí, se dieron casi cuatro días de sin luz. Y aquí los vecinos del campo aquí se organizaron y ya como optaron como última opción bloquear la calle. Esa es la cuestión que se vivió ayer, anoche. Ya vinieron como a las 11 de la noche y otros vinieron a las 12 porque no tenían, vino un carro con un aparato para levantar las cuchillas y a las 12 vino otro carro con la escalera. Se hicieron las gestiones, se hicieron todo, se le habló a la jefa de nosotros, a la secretaria Lucy Navarro, hizo la gestión y sí, mandó las unidades. Porque era uno de los requisitos que pedían los vecinos para quitar el bloqueo, pues. Y se mantuvo ahí haciendo presencia y se dejaba pasar solamente a personas que estuvieran enfermas o que llevaran alguna urgencia, se hacía la gestión para dejarlas pasar, pues, para que no estuvieran ahí esperando.
4: ¿Cuánto tiempo duró el bloqueo?
3: El bloqueo duró como unas 2 horas. Si acaso como unas 2 horas, hora y media, 2 horas.
4: ¿Empezó a qué hora?
3: Empezó como a las 10 y como a las, ¿qué será? Como a las 11:30 ya se quitó, pues ya estaban aquí trabajando pues los de comisión.
4: ¿Y qué desperfecto fue el que provocó que no hubiera luz?
3: Fue, hay cuenta que con las tormentas pasadas hubo movimiento y uno fue de cuchillas y otro fue de una señal de 110.
4: ¿En su totalidad todo el pueblo no tenía luz?
3: No, en una sección nomás. No. Hay cuenta que del 100%, un 80% tenía luz y el 20% no tenía luz. Eran casi 100 familias las afectadas.
4: Ok, pues entonces ya está restablecido.
3: Ya está restablecido, gracias a Dios. Ayer a las 12 de la noche ya quedó.
2: Bueno, ahí está esta situación por acá en el campo 29. Qué bueno que ya les regresó. Recordemos que aquí en el campo no es la primera vez que se tienen que manifestar. Ya sé que será como un mes aproximadamente. También se estuvieron manifestando las familias por la misma situación que duraron pues varios días. No estamos hablando de, ay, tantas horas sin luz. Estamos hablando de días sin energía eléctrica, que les decía la CFE, que el transformador, que el no sé qué, que la cuya, que bueno, pretextos, y nos comentaban por ahí vecinos también que esta situación pues era el pan de cada año, por así decirlo, que cada año se presentaban estas situaciones con el tema de la energía eléctrica y que pese a que la CFE lo sabía, pues bueno, poco hacía al respecto en cuanto a las inversiones o a la infraestructura que se requiere, pues, para evitar esta situación. Y bueno, ya lo sabemos también. Si bien no se ha confirmado este fallecimiento, presunto fallecimiento a causa del calor y la falta de energía eléctrica por acá en la Jardines del Valle, sí sabemos que ya son varias las muertes que se han presentado durante esta temporada, tanto en Cajeme como en el estado de Sonora, y pues bueno, por supuesto que se busca darle un alto, ¿no?, a esta situación, a este panorama. Continuamos con información que, por cierto, miren, me va a regañar Francisco Magallanes, ejidatario por acá del ejido San Francisco o Narciso Beltrán, quien el día de ayer pues le hizo fila por acá al gobernador del estado de Sonora y a la secretaria de la SADER a nivel federal. Traía por ahí un pliego petitorio, tuvimos el acercamiento con él y esto es un poquito de lo que buscaba solicitar. Vamos a escuchar.
5: A la secretaria y a oídos de nuestro gobernador Alfonso Durazo, pues al cual le mando un saludo muy fuerte, amistoso, y quiero decirle a la secretaria que traemos una petición que nos la firmó nuestra presidenta de la República, Claudia Sheinbaum, el 30 de enero del 26. Es una petición de que queremos entrar al programa de Sembrando Vida, donde le estamos pidiendo también un tractor y con un implemento agrícola. Vendría siendo probablemente la rastra. También quiero decirle a nuestra secretaria que nos diera crédito por medio de la línea ganadera, que se lo tengamos que pagar. No queremos regalado, queremos que nos dé la oportunidad de trabajar y que nos dé crédito ganadero para tener nuestro ganado, ya que es una de las funciones más rápidas de estar sacando sustento familiar. Eso lo venimos viendo muy seguido. Ojalá se pudiera y nos diera la oportunidad de adquirir un crédito de eso.
6: El Sembrando Vida, ¿en qué consta? Son plantas, ¿verdad? Para poner como huertitos.
5: Sí, el Sembrando Vida pueden ser varios cultivos. Puede ser el agave, puede ser huerta, o naranja, puede ser cualquier árbol frutivo. Pero pues tenemos la ganancia de que se les está pagando a esas gentes que ya tienen el programa mes con mes. Entonces eso es algo que tenemos el trabajo, pero también se nos están pagando ahí mismo.
6: ¿Para cuántas personas está solicitando el programa?
5: No, pues prácticamente 13 ejidos están solicitando el programa.
6: Que son más o menos, ¿qué tantas familias las que lo requieren para amortiguar, como lo comenta usted, tras todas estas temáticas que se han venido viviendo en el campo y pues la baja en los ingresos que han tenido?
5: No, prácticamente lo estamos, sería en beneficio. Si es un programa, todos lo necesitan, pero si es un programa, por ejemplo, mi ejido está compuesto de 60 ejidatarios. Entonces, si llegara un apoyo para el ejido de perdida para unas 20, 30 gentes, pues le estaríamos agradecidos.
2: Bueno, ahí está un poquito de lo que él comentaba, sostenía este acercamiento con nosotros y nos decía que, bueno, en San Ignacio han batallado mucho por el tema del agua para poder sembrar las tierras, ahorita quien no consigue el agua y que busca rentarlas, pues a quién se las va a rentar sin el agua, ¿no? Hay un panorama complicado, es lo que decía, y pues la solución que ellos ven para que las familias puedan seguir con ingresos, pues era justamente el que se les brindaran estos apoyos que desde enero del 2026, pues presentaron a la presidenta de la República, ya lo escuchabas, y hasta hoy, pues sin una respuesta en concreto. También en este evento que te digo, donde estuvieron esperando al señor gobernador, platicábamos con él acerca de los preparativos que tenía, que tiene para el próximo informe de gobierno y... esto fue lo que nos indicaba.
7: Es la reapertura.
2: A ver.
7: Tenemos afortunadamente muchos avances que compartir con las y los sonorenses. Creo que hemos avanzado de manera extraordinaria en el ámbito de la salud. Siempre habrá pendientes, pero ya estoy por poner la primera piedra de un hospital similar al de, un poquito más grande que el de Navojoa, para que se den una idea, en Guaymas. Ya lo vamos a iniciar. El de Navojoa ya está terminado al 100%. El de San Luis Río Colorado debemos andar en el 50%. Adiós. Tenemos...
2: Bueno, fue un poquito de lo que nos dice, porque ya ahí salió la titular de la Zagarpa. Y sí quiero decirle tache al gober, porque pues tuvimos que esperar el comunicado, porque aunque salió por ahí, tuvimos este acercamiento, nos decía mañana voy a brindar toda la información, y nosotros, bueno, pues sí, mañana, pero en Hermosillo, en su tradicional rueda de prensa, y nosotros de Obregón, medios de comunicación, pues también queremos tener el detalle de primera mano. No, mañana, ya cuando pase mi informe, voy a establecer una rueda de prensa por acá, es lo que nos decía nosotros. Oye, pues tache, mira, y lo voy a poner el audio para que haya el compromiso de que aunque sea una vez al mes, venga y rinda cuentas o esta información, esta rueda de prensa desde acá, desde Ciudad Obregón, porque también tenemos muchos cuestionamientos y queremos tener, pues ahora sí que de primera mano la información, o hacerle preguntas, etcétera, etcétera.
7: La REA. Conclusión, la nota de hoy es la reapertura de la frontera. Es una gran noticia. Es una gran noticia. Y luego les compartimos, mañana les compartimos la información de esta reunión.
6: Ay, pero la rueda de prensa en Hermosillo. Queremos aquí, hombre,
7: las invito mañana. Acompáñenme. Yo, cortesía del gobierno del estado. Les mandamos.
2: Bueno, ahí está, pues no logramos mucha información por acá, tuvimos que esperar el comunicado, ¿no?, para poderle brindar la información. Y bueno, quienes sí nos atendió, ya lo escucha usted, quien nos dio todos los detalles, es nuestro buen amigo Luis Cruz Carrillo, que le agradecemos muchísimo, ¿no?, el que nos haya platicado los pormenores, pues, de esta reunión que se sostuvo justamente con su sector. Es momento de pasar a la pausa, regresamos de manera inmediata.
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2: Que necesitas para iniciar bien tu día, por supuesto. Oigan, a través de las redes sociales ayer te hacía llegar, te digo que es importante que nos sigas a través de las redes sociales, hombre, para que te estés enterando de primera mano de lo que va ocurriendo en el momentísimo en el que están, pues ahora sí que sucediendo los hechos. Ayer ya te decía, fuimos a un llamado que nos hacía una vecina por acá de la Faustino Félix, porque tienen tiempo batallando con un tremendo bachezón que tienen ahí, y bueno, nos comentaban que son constantes los daños que se presentan justamente por la omisión de las autoridades, ¿no? Aunado a que por las lluviecitas que se han presentado, pues este bachecillo ha ido creciendo y hoy en día es un tremendo cráter. Cuando estábamos ahí en el lugar, pues que se presenta la caída de dos vehículos. En la noche los vecinos me seguían haciendo llegar los videos de lo que ocurría por allá en la zona, y hay un compromiso importante de que supuestamente el día de hoy las autoridades van a atender este llamado que tiene más de un año sin que sea tomado en cuenta. Vámonos a escuchar un poquito de lo que ocurría justamente en el momento, y ahorita te cuento lo que sucedió más noche.
10: Mientras autoridades municipales aseguran que continúan mejorando las calles de Cajeme, vecinos de la colonia Faustino Félix denunciaron que tienen más de un año lidiando con un enorme bache sobre la calle Vicente Suárez entre California y Tabasco, que diariamente ocasiona daños a los vehículos.
11: Ya tenemos años, nada más que a raíz de las lluvias que han estado pasando, se ha estado haciendo cada vez peor el problema, y ahorita ya la verdad es insostenible, no pueden pasar los carros. Han dejado carros ahí, sus defensas, la parte de atrás, ahí quedan porque está súper hondo. Entonces ya todo el pedazo de la calle es un bache enorme. De repente también tenemos hasta aguas negras aquí, porque aquí vienen y se estancan.
10: Tan solo este lunes, al menos dos automovilistas reportaron afectaciones durante la mañana y uno más durante la noche tras caer en el desperfecto, principalmente en defensas y otras partes de sus unidades.
11: Pedimos que vengan a succionar y que vengan a ver el problema. Ya fuimos a poner ya un reporte. Nos dieron el reporte para succionar el agua, porque les decimos que tarda muchísimos días en secarse. Entonces, el mosquito, la peste que va agarrando con los días, se hace insostenible porque hay mucho adulto mayor. Y pues los carros están realmente muy lastimados porque pues ya es, como le digo, intransitable.
10: Los vecinos hicieron un llamado urgente a las autoridades para que atiendan el problema y eviten que continúen los daños.
11: Había un bache pequeño, pero se fue haciendo cada vez más y más el bache. Y ahorita, pues ya la verdad, es demasiado el bache. Pues ahorita la situación que acaba de pasar, un carro dejó ahí su defensa, toda la defensa se llevó. Y así como él, ha habido más, no nada más él, muchos. Les hago un llamado al ayuntamiento para que venga y realmente gestione nuestra calle y que vea las condiciones que está, porque pues no le estamos poniendo de más ni de menos, simplemente que vengan a ver el cómo está realmente y pues todo lo que ha pasado, no con los ciudadanos, con sus carros. Es una tristeza verlo cuando pegan ahí.
10: ¿A qué otro punto de la ciudad le urge la atención municipal? Cuéntanos en los comentarios.
2: Bueno, ya te lo comentaba, esto fue a eso de, bueno, antesito del mediodía. Ya por la noche me envían los vecinos: mira, Susi, esto está ocurriendo, me dicen en este momentito, pues que resulta que otro carro cae y tuvieron que apuchar y hacer faramalla inmedia para poderlo sacar del tremendo hoyoncón que hay ahí en el lugar. Y llegaron elementos de la policía municipal a dar buenas noticias, con el presunto compromiso por parte de la autoridad de que el día de hoy iban a hacer pues presencia, ¿no? Para pues escucharlos en cuanto a las necesidades que hay ahí en el sector. Fue justamente Francisco Javier Valdés Jusaino, el comandante de la policía preventiva, quien hacía este compromiso. Vamos a escuchar un poquito de lo que se daba ayer, que ya te decía, si tú ya eres seguidor de las redes sociales Susana Arana guión digital, pues te enteraste en el momento de los hechos.
11: Sí, para eso le estoy tomando video por lo mismo.
12: Recuerdo otra vez los muchachos que
11: se le cayó. Sí.

0: Se quedó atorado. Es que está muy hondo.
1: Eso vengo. A ver, está viendo ahorita ahí. Ya tenemos respuesta. Mañana viene la autoridad del municipio. Tengo que avisarle ahí a los señores.
0: ¿Y van a venir a succionar también?
1: Van a ver, ya estando aquí mismo el tema, van a verlo de todo. Ay, nada más yo cumplo con lo que es. No vine a tener los y le dije, voy a mencionar todo lo que yo pueda decir para que esto se arregle. Mañana en la tarde vengo a ver los señores ahorita, de hecho, para decirles a qué horas van a poder estar ustedes aquí para que vengan ellos y se preguntan por qué no lo escuchen.
0: Ah, porque aquí están, aquí estoy el teniente yo, porque pues, como los más afectados, aunque está la cual.
1: Pues mañana van a venir para ver toda esta necesidad que hay de
2: nuevamente. Bueno, vamos a estar muy al pendientes. Presuntamente la reunión quedó pactada para eso de las 9:00 a.m. Ahorita vamos a echar la llamadita para ver si realmente llegó la autoridad, quién llegó, qué fue lo que se dijo, etcétera, etcétera. Porque, bueno, ya te lo decía, más de un año con esta problemática y los vecinos dicen, mira, hemos ido y venido y hemos dado 1,500 vueltas hacia el ayuntamiento. Tenemos ya una conexión de folios y nada que se hace algo al respecto. Muy cerquita, recordemos también estas acciones que mantienen vecinos desde el pasado jueves con las manifestaciones. Bueno, son las 8:52. Rápidamente quiero abordarte el tema del clima, del tiempo. ¿Cómo es que se va a mantener? No sé si ayer te platiqué de este llamado que se está haciendo por parte de las iglesias. Me quedé ayer así como que le alcancé a dar esta nota, no me acuerdo. Pero bueno, mientras peras o son manzanas, mejor vamos a buscar cerrar de manera bonita este espacio de noticias. Y te cuento y te platico que a sus 3 añitos, José comenzó con una nueva etapa al ser adoptado de manera legal por una madre y un padre que asumieron el compromiso de acompañarlo y brindarle un nuevo hogar. La adopción se concretó aquí en Cajeme a través del programa Amar, impulsado por el ayuntamiento y el sistema DIF. La ceremonia fue atestiguada por la alcaldesa Claudia Santa Cruz Alvilés y la directora de DIF, Cookie Montelongo. Estuvo presente también el procurador Noé Oroz Ortega, y ahí destacó que la nueva familia cuenta con el respaldo jurídico para asumir sus derechos y responsabilidades, mientras que las autoridades pues resaltaron la importancia de que las niñas y los niños crezcan en un entorno de amor y protección. Pues enhorabuena para este pequeñito José de 3 añitos que después de un tiempo de una vida complicada, se logró ya sumar a una familia que le brinda este compromiso de brindarle techo, amor, cuidados y todo lo que se requiere. Rápidamente, también antes de despedirnos, el día de ayer, lunes 24 de agosto, más de 17,000 estudiantes iniciaron el semestre agosto-diciembre de 2026 en los campus de Litson, tanto de Ciudad Obregón como de Navojoa, como de Guaymas y de Empalme. De ellos, 4,063 son alumnos de nuevo ingreso, principalmente de carreras como ingeniería industrial y de sistemas, administración, psicología y contaduría pública. El rector de Litson, Jesús Héctor Hernández López, fue el encargado de darle la bienvenida a los estudiantes y los llamó a aprovechar los servicios y los espacios universitarios. En este inicio de clases también se destacó la llegada de estudiantes de movilidad internacional provenientes de Argentina y Colombia, quienes buscan fortalecer su formación académica y vivir una experiencia cultural. Vamos a escuchar justamente un poquito de lo que nos comentaban algunos de los alumnos de movilidad que pues han llegado desde diferentes zonas del índole internacional.
3: Para mi primer día en Itson y para toda la estadía en general, busco aprender muchas cosas, conocer la cultura, conocer gente, y estoy abierta totalmente a la experiencia.
4: Mis expectativas son muy altas.
3: Desde el primer día que llegamos nos trataron súper bien. La verdad que es como que te súper acogen, te acompañan, te preguntan, te guían, como que te sentís muy acompañado en todo sentido. Y no, estoy muy feliz y con muchísimas expectativas de todo.
4: Cuanto a las expectativas, son muchísimas. Pero espero enriquecerme en todos los sentidos, en lo académico, en lo humano, en todo. Y bueno, disfrutar de la experiencia.
5: Y mis expectativas para este semestre pues son lo bastante altas, considerando no solamente la parte de aprendizaje académica, sino que también pues tengo pensado aprender de la cultura, aprender de la gente y disfrutar.
6: Nuestro vicepresidente en este momento estudió acá en Ipsen, entonces para nosotros Ipsen en Bogotá es muy conocida, ¿sí? Y es una plaza que nos mueve mucho, ¿sí? Para pues acreditarnos mucho mejor en Colombia.
2: Bueno, ahí están algunas de las voces que han llegado. Hay que apapacharlos, hay que sumarlos, ¿verdad? Sumarlos a nuestras actividades y pues enhorabuena, enhorabuena, que sean bienvenidos, que disfruten de los doguitos, de la carnita asada y de todas las riquezas con las que contamos por acá en nuestra localidad. Pues ahí está esto del Itson, que se ha mantenido también pues muy activo, ¿no? En las últimas oration, después de este periodo vacacional. Son las 8:57 minutitos. Rápidamente también, si alcanzo a emitirte esta convocatoria que abrió la Secretaría de Seguridad Pública Municipal aquí en Cajeme como parte del reclutamiento 2027 para quienes buscan integrarse a la policía de proximidad y servir a la comunidad. Entre los requisitos se encuentran tener nacionalidad mexicana, preparatoria terminada, y para los hombres si tienen que contar con el servicio militar liberado, además de aprobar las evaluaciones de control y confianza. Para mayores detalles pueden comunicarse al 6446-8923-20 o pues acudir de manera directa a las instalaciones de la Secretaría, donde les van a brindar todos los detalles para que se puedan sumar a esta pues convocatoria, ¿no? Y ser parte de la policía municipal. Me quedo de nueva cuenta con alguna información importante que pues el día de mañana ya te estaré brindando. Ya son las 9 de la mañanita, me tengo que despedir, me quedo atenta a las redes sociales. La noticia nunca descansa, estate atento justamente a nuestras redes con Madre y Susana Arana guión digital. Te veo mañana en punto de las 7 de nueva cuenta. Pon tu alarma. Bye, bye.
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0: Son las 9:08.
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0: Son las 9:14.
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0: Son las 9:23.
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0: Son las 9:31.
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0: Son las 9:47.
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0: Son las 9:53.
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0: son las 10 en punto.
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2: Aunque la presa continúa con niveles críticos por la falta de agua, las lluvias han reverdecido los ranchos de la región y generado nuevos pastizales que favorecen al sector ganadero. Los ranchos están bonitos, señaló el productor Julio Alonso Aldama Solís, quien espera que las lluvias continúen en agosto y septiembre para fortalecer los agostaderos y garantizar alimento para el ganado. Protección Civil de Sonora inició una investigación tras difundirse imágenes de un vehículo oficial presuntamente estacionado en un espacio exclusivo para personas con discapacidad. La dependencia señaló que determinará si existe alguna responsabilidad y, de ser así, aplicará las medidas. Protección Civil de Sonora inició una investigación tras difundirse imágenes de un vehículo oficial presuntamente estacionado en un espacio exclusivo para personas con discapacidad. La dependencia

0: tierras. Para poder continuar ante la crisis exigen apoyo urgente de las autoridades. Informó para Radiorama Sonora, Susana Arana.
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0: son las 10 con 14 minutos.
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0: son las 10 con 30 minutos.
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0: son las 10 con 45 minutos.
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1: Los apagones registrados durante las últimas 4 semanas por lluvias y fuertes vientos han generado pérdidas en el sector comercial, señaló César Aguiar Arno, el presidente de la Canaco. Comerciantes ya se reunieron con la CFE para buscar soluciones y conocer qué inversiones y acciones se realizarán para evitar nuevas interrupciones que pueden provocar horas de retrasos en algunos negocios. El turismo rural creció 15% durante las vacaciones de verano en Sonora, con una derrama de entre 60 y 80 millones de pesos para turoperadores. Las lluvias favorecieron la agenda de visitantes a destinos de la sierra y comunidades rurales. Entre los sitios con mayor movimiento destacaron el río Sonora, Sierra Alta, Bacerac, Bavispe, Aribaví y Yécora, donde aumentó la oferta de hospedaje y las actividades de naturaleza. Sonora mantiene acciones contra la rickettsia con la fumigación de 3,937 viviendas y la desparasitación de 3,368 perros para reducir la presencia de garrapatas. La Secretaría de Salud recomendó mantener patios limpios, retirar maleza y revisar a las mascotas. Ante síntomas pidió acudir al médico e informar si hubo contacto con las garrapatas. Informó para Radiorama Sonora, Susana Arana.
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1: Ir al médico e informar si hubo contacto con las garrapatas. Informó para Radiorama Sonora, Susana Arana.
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2: 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Buenos días, mi gente bonita de Ciudad Obregón, Sonora. Son ya las 11 de la mañana, acá en 8 minutos. ¡Qué carridos son los plebes! ¡Qué bárbaro! Me hacen aquí carrillas del grito ¡ea, ea, ea! ¡Alivian en el penco, hombre! Es martesito 25 de agosto, ya casi, casi que se acaba el mes. ¡Qué bárbaro, qué rápido! Bienvenidos al Reventón con Madre. Estamos escuchando a Roberto Jr. con el Coco, ¿no? Una cumbia que sí o sí te la sabes. Que la veías en el videorol, el video ahí. O en el telemax, que chilo, plebe. Oigan, son ya las 11 con 9 minutos. De aquí hasta las 12 del mediodía con esta progra cumbiera te voy a estar acompañando para que muevas el esqueleto. Y es más, vete comunicando. Yo quiero saber quiénes están sintonizados en esta mañana. Repórtate por acá, 6441-680730. Mándame un puntito, un emoji, un sticker, un audio, lo que sea, para saber cuál es la raza que escucha con madre. Vámonos con música, grupo Presencia. Yo te invito a bailar, súbele.

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1: Ahí quedamos con la orquesta aquí en Con Madre. Son ya las 11 de la mañana con 23 minutos. Saludos para toda la gente bonita de Ciudad Obregón, Sonora, que en este martesito ya se andan reportando con nosotros. ¡Qué gusto! ¡Qué bárbaro! Oigan, tenemos por acá mensajes. Gracias por comunicarse con nosotros al 6441-680730. A ver, vamos a poner un audio que me mandaron por acá. Ahí les baila para que lo escuchen ustedes también. Recuerda que también me puedes marcar con 4104-5413. Ahí les va el audio que me enviaron. ¡Buenos días!
2: ¡Ay, ay, ay, ay, Mayella! La locutora más bonita de todo Sonora y de todo el mundo mundial, la Morenita Castro. Saluditos de tu amigo el operador desde Pueblita, aquí siendo las 12:10. Espero me puedas complacer con la de Viento, de Tropicalísimo Apache. Saluditos, hermosa, y vamos a mover el esqueleto.
1: ¡Saluditos! Gracias por escucharnos. ¡Hasta Puebla! ¡Qué gusto me da que se comuniquen de allá! Y oigan, qué riquísimos los dulces típicos de Puebla, ¿eh? A ver, tenemos dos mensajes. Saludos especiales para mi amiga María de la Luz, que nos está escuchando en esta ocasión. Me mandó un audio también. Ahorita lo ponemos. Pero mientras, vámonos con cumbia, que llegó el Tropicalísimo Apache. Pero báilale, pues.

0: vamos a una breve pausa, pero que tus ganas de bailar no se vayan, ya que seguiremos con más reventón con La Morena, aquí con Madre 92.1. 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
1: Y es la chica del Boulevard lo que estamos escuchando con la propuesta. Son ya las 11 de la mañana con 35 minutos. Amigos, por acá, más mensajitos ya me mandaron un punto. Iván Chávez, quien también está sintonizado en esta mañana calurosa aquí en Ciudad Obregón, que anda ahí sacando la camaroniza. Saludos, Iván, gracias por escucharnos. A ver, ¿qué más tenemos? ¿Audios? Ahí les baila para que ustedes también sepan qué rollo, qué show, qué ondas.
2: Hola, Morenita Bella, ¿cómo estás?
1: Bien, ¿y
2: me
1: tú?
2: Puedes poner, ella lo baila así.
1: ¿Ella baila así? Aquí te vamos a complacer como de que no. Gracias por escucharnos también, amiga. Queremos que bailes machín, ¿eh? Que muevas el esqueleto. Hay más mensajes, vámonos con esta cumbia mientras llega la nueva rebeldía y la tendencia. ¡Súbele! ¡Súbele!

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1: Era pulpo, pues. Son ya las 11 de la mañana, ya con 51 minutos. La raza que me está escuchando andan bailando machín en este martesito. Martes que aún se siente como lunes, pero también se siente como sábado, plebes, por las cumbias que traemos para ustedes. Grupo La Estrella, lo que estaba sonando por acá en la 92.1. Quiero aprovechar también y mandar un saludo muy, pero muy, muy, muy especial a un amigo que quiero mucho, que me está escuchando y anda chambeando, de hecho, A pesar de que anda chambeando, está bien sintonizada la 92.1. El tremendísimo Víctor Valenzuela, por allá en la AgriExport, que está bien sintonizado. El Chapo, el Chavito también, y puro Cocorit. ¡Ánimo, plebes! ¿Qué cumbia quieren escuchar para complacerlos? Un calorón que está haciendo, plebes, y ellos chambeándole ahí al rayo del sol. Abajo del rayo del sol están los plebes. Saludotes, gracias por escucharnos. Mientras, vámonos con música. Tenemos acá el guapango Rikiti Triki. ¡Súbele! ¡Súbele!

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1: La rehabilitación de la calle 300 entre Michoacán y Jalisco avanza con una inversión cercana a 79 millones de pesos. El proyecto incluye pavimentación y renovación de infraestructura sanitaria y pluvial. Los trabajos contemplan nuevos colectores, drenaje pluvial, atarjeas y toma domiciliarias, antes de colocar la nueva carpeta asfáltica. La CENTE Sección 54 gestiona nuevas alternativas de vivienda para trabajadores de la educación en Sonora, informó su secretario general Javier Ceballos Corral. Las propuestas son analizadas con autoridades del bienestar y COBES para ampliar las opciones de acceso a vivienda y mejorar las condiciones patrimoniales de los trabajadores. En Sonora alertan por falsas ofertas de trabajo en Telegram que prometen dinero fácil por dar likes, calificar hoteles o ver videos. Los estafadores pueden realizar pequeños pagos al inicio para ganar la confianza y después pedir depósitos para acceder a supuestas ganancias. Se pidió que se recuerde que ninguna empresa seria pide dinero para trabajar y que si se ofrecen ganancias fáciles a cambio de depósitos, hay que desconfiar y no compartirlas ni realizar transferencias. Informó para Radiorama Sonora, Susana Arana.
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1: Son ya las 12 del mediodía con 7 minutos. Acabamos de escuchar este exitazo musical, Cortinas Guindas, pero al estilo de Crecer Germán, que la lanzó más o menos por ahí en el 2016, plebe. Y toda la morrada andaba con esta canción a todo lo que da, escuchándola todo el tiempo. Y por supuesto, suena en la 92.1. Es seña de que está algo bien. Ya iniciamos Algo Bien con la Morena, para que no te despegues. De aquí hasta la 1 de la tarde te voy a estar acompañando. Así que quédate a disfrutar de la buena música, que llegaron los Dareyes de la Sierra. Sufre, se llama, súbele.

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Valentín Elizalde es lo que estaban escuchando con eso que se llama Pancho Nopales aquí en la 92.1 Plebes. Andamos algo bien. Primero que nada, son las 12 del mediodía ya con 21 minutos. Y vamos a platicar de unos artistas que, bueno, tienen mucho tiempo dentro del género del regional mexicano, en la industria musical, vaya, ¿no? Uno desde chiquitito, desde cuando era niño, ¿no? Y otro, pues que por supuesto tiene un legado firme en el regional mexicano. Estoy hablando de Chuy Lizárraga y Julio Preciado y además Pedro Fernández. ¿Qué creen? Anuncian sus giras por Estados Unidos. Son dos grandes estrellas de la música mexicana, ¿no? Entonces, pues de manera independiente, o sea, cada quien por sus lados, van a tener estas giras importantes por Estados Unidos. Ya confirmaron fechas y todo el rollo. Y lo más padre que hay que resaltar es que cada uno de estos artistas se presentará en escenarios en los cuales muy pocos artistas mexicanos han tenido la oportunidad de pisar. ¿Qué tal? Se va a presentar Chuy Lizárraga en Los Ángeles, California, con su género de banda, por supuesto. Y además, Pedro Fernández se presentará en Nueva York, en California y en Illinois y también en Texas, con su estilo de mariachi. ¿Qué tal? Obviamente que es una noticia muy importante para el regional mexicano, ¿no? Porque van a estar en Estados Unidos. Pues qué chilo. Ahora sí que andan algo bien. Y hablando de Julio Preciado, vámonos con música. Lo tenemos a él con esto que se llama El Abandonado. ¡Súbele!

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9: Son las 12 con 32 minutos.
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1: Minutos, la nueva rebeldía, lo que estaba sonando con esto que se llama Qué agonía aquí en Conmadre. Por acá un saludito desde Washington, hermosa, para el Benito Juárez. ¡Ea, ea, ea! ¡Saludos, Benito! ¿Cómo andas, mijo? ¿Qué dice la raza de Washington, eh? Mucho gringo, qué show. O también hay un que otro paisa. A ver, platícame. Pero mientras, vámonos con música. Tenemos a Lalo Mora, La Rubia y La Morena. ¡Ay, no más!

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1: Son las 12
2: con 47 minutos.
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1: Ya llegó el hombre que te ama. Son las 12:54. La elegancia ranchera con Manuel El Indio Ortega. Lo que estamos escuchando aquí en Con Madre Plebes. Es momento de irme, pero recuerda que regreso más tarde de 3 a 5 con Detacho Morocho. Mientras te dejo con el mallito, así que no te despegues de la 92.1. Yo me despido con Banda MS. No me pidas perdón, se llama. Súbele, algo bien.
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1: Ya comenzaron a llegar a Ciudad Obregón los artículos para las fiestas patrias. Ismael González Aparicio, comerciante proveniente de la Ciudad de México, ofrece productos tricolores con precios de 50 a 500 pesos. La mercancía puede encontrarse sobre la calle Miguel Alemán y Galeana, donde permanecerá durante esta temporada, previo a las celebraciones de septiembre. Todos los policías de Sonora deberían contar con cámaras corporales, consideró Marco Paz Pellat, vocero del Consejo Ciudadano de Seguridad Pública, al señalar que ayudarían a prevenir abusos y combatir la corrupción. Actualmente Hermosillo cuenta con 100 cámaras para más de 1.300 policías. El ISAM y la Comisión Estatal de Derechos Humanos unirán esfuerzos para promover y proteger los derechos de las personas adultas mayores en Sonora. Ambas instituciones preparan un convenio de colaboración y participarán en el cierre de la Semana de las Personas Adultas Mayores este 28 de agosto. Informó para Radiorama Sonora, Susana Arana.
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0: Licencia al Gustavo de Radio y Televisión, la 29908, perteneciente al STIR, Sindicato de Vanguardia y al grupo radiofónico que la está rompiendo en grande. Radio Lama, ¿cómo estamos, señores? Ya a la 1:04, señor, agárrese, porque aquí le vamos a dar unas recetas de cómo preparar el arroz que no se le queme, cómo limpiar el frijol para que pues no le haga una piedra ahí en el frijolón. Pero bueno, ya es la hora de la tragadera, la hartadera. Pero ¿quién dijo sueño? Hay mucha gente que a la una, ay, me dio sueño, ya comí, me cayó mal. Hay que ir con los médicos. Está mal eso, que la comida les caiga mal, ¿eh? La 1:04 de la tarde, 644-104-5413, la línea telefónica para que usted se reporte y nos diga, ¡ay! En este calorón lo traigo chicloso. ¿Cuánta gente no lo trae chicloso con este calorón? ¡Qué barbaridad, eh! Que lo digan, Sanchelara, somos unos albañiles, lo traemos chicloso. Y que manden la foto. Sanchelara, no, ni con agua, ni con chela, loco, podemos parar este calorón.
1: Este calorón va a seguir, hombre, ya les dije. Es el fin del mundo, son señales del fin del mundo.
0: La 1:05. Gente corriente. Es la adictiva. Señores, buenas tardes, buen provecho. Esa es la música de la estación que suena con madre. La 92.1, puro Ciudad Obregón, sonido.

7 de la tarde llega el fantasma. 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
1: La 1:18 de la tarde. 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
1: La 1:25 minutos ya de la tarde, 1:25 ya de la tarde, a través de Con Madre, en Ciudad Obregón, Con Madre, la mejor estación, Con Madre. Ándale pues, cada vez más gente le entiende, le enciende a la 92.1, porque sabe que aquí decimos la hora, que sabe que no nos vamos con el saludatón a todo lo que da. No, la gente es muy breve, muy práctica, es la 1:25, doña, ¿qué está haciendo de comer? ¿Qué está preparando, señora? Saludos a todas las amas de casa. No, hombre, se dan un tiro las doñas. Más cuando el marido deja 50 pesos y quiere bistec ranchero, quiere tortillas, quiere la soda. Y ya listo para cuando él llegue. No, no, señor. No, señor, 50 pesos no alcanza. Ni 200 varos, ¿no? Y más, que los chamacos están de vacaciones y no entran el próximo lunes. Oiga, pues ya preparadas las señoras, ya están cruzando los dedos.
2: ¡Ay, ya, ojalá! La Paulina, Leobardito y Pedro. Ya entran a clases.
1: Es que los chamacos estando en casa, y es la realidad, no estoy echando mentiras, porque luego dicen, este Sánchez Lara inventa la historia. No, los chamacos cuando están en casa, todo el día abren el refrigerador a ver qué hay, ¿no? Pues como no están haciendo nada, pues entra el hambre, pues, ¿sí o no? Ahí está, va mandado el señor y la señora, va haciendo sacrificios con los vales que le dan los de las fábricas ahí, y van y hacen el mandado, ¿eh? Un mandadito, ¿qué puede ser? Unos 3,000 bolas, 4,000 pesos, pero, o sea, que es un sacrificio, ¿no cree usted? Entonces compran que yogures, que esto y que guau, guau, pero todo el día los chamacos abriendo el refri, mamá, ahorita vengo, y ahí agarran y que agarran aquí, agarran allá, de volada se va el mandado, entonces la señora pues ya no sabe qué hacer. Ay, viejo, pues mira que agarramos esto. Y pues ya, así está. Ya que entren los chamacos a la escuela, entonces las mamás ya no van a estar tan mortificadas.
2: Eso dice Sanchelera.
1: Bueno, pues vamos a ver. La 1:27 de la tarde tengo más música y eso se llama... ¡Ay, Lupita!
3: Aquí les cuento la historia.
1: Karim León, ¿eh?
3: Lo

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1: 20 minutos para que sean las 2 de la tarde. Rápido, rueda, la rueda del ferrocarril, doña. Así es, y recuerda que a las 2 de la tarde tenemos ese viaje mágico y misterioso a través del tiempo. Es las inolvidables.
2: Abre el llavero, digo, abre el ropero, Sánchez Lara, y enséñame las inolvidables canciones, pero viejitas, que nos hacen recordar.
1: Así es, don Panchito Chancludo, nos hacen recordar, hombre, qué barbaridad, cuando Ciudad Obregón,
2: pues ya no digo que era antes, ¿no? Así es, Anchilera, ya. Esa ciudad, de hecho, ya se están yendo algunos negocios, ya está desapareciendo la tienda ahí, digo, el restaurancito donde yo comía mis tacos de cabeza. Qué lamentable que ya se fueron esos también. Ay, Dios mío, ¿qué está pasando? No sé, don Pancito Chancludo. Antes había mucho negocio, alcanzaba la economía, Sánchez Lara, con un centavo, con un peso te traías mucho mandado. Ahora ya no alcanza nada. Nada, Sánchez Lara. Como dices tú, son profecías del fin del mundo. Ya no exagere, Pancito, no exagere.
1: Pero sí, ¿no? Pues se nos fue los tacos esos, hombre. Ahí, yo también ahí, de una que otra vez llegaba ahí, en que la 5 de febrero.
2: Pero bueno, Sánchez Lara, quiero mandar un uya uya a la patrulla.
1: Pues mande el uya uya a la patrulla, usted nadie lo detiene, Panchito.
2: Pues quiero mandar un uya uya a la patrulla y vi un naika, ñañaika, ñañaika, ñaika, ñañaika, ñañaika, a todos los seguidores, Sánchez Lara, y quiero mandar un rucutucú a la paloma.
1: Pues mándelo, anda enamorado usted, nunca se le... Bueno, a ver, mándele el rucutucú.
2: Ahí está un rucutucú a la paloma. Y ahorita nos escuchamos a las 2 de la tarde con las inolvidables, Sánchez Lara.
1: Así es, a las 2 de la tarde tenemos esa cita. La gente se hace la sabia. A las 2 de la tarde, las inolvidables. De Conmadre 92.1 FM. Ay, ay, ay, cómo hay locos. Vámonos con la magia. El tema se llama Te amo, te amo. Ándale pues, la 1:42 de la tarde y está la música de Conmadre 92.1.

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2: 15 minutos para que sean las 2. Tengo más recomendaciones a través de Conmadre 92.1. 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
1: Dale a la gente alegría de Colmadre, dale a la gente alegría de Colmadre, dale a la gente alegría de Colmadre, de Colmadre. Diez minutillos, señora, porque aquí no nos andamos con el saludatón de que esto, que doña, y que esto, que qué pasó, y que guau, guau, guau. Es que a veces nos vamos en el viaje, ¿no? A veces siento yo que nos vamos en el viaje, ¿no? No, ¿a poco sí, señora? Y ahí está. Y la gente, pues, quiere, pues, ¿qué quiere? Porque la hora y la música, ¿no? Por eso yo soy breve, se fijan, yo soy breve, así de que, ¿qué pasó? ¿Qué hule con qué? ¿Qué hule que acá? ¿Qué acá? ¿Qué acá? ¡Paraguayo! Y vámonos con la música, lo que este truje chencha, ¿no? 9 minutos para que sean ya las 2 de la tarde, y a las 2 de la tarde, como le digo, viene las inolvidables, don Panchito. ¿Usted qué recuerda de aquel Obregón de antes? Pues, ay, Sánchez Lara, pues, ay, ay, ay, tantas cosas que uno recuerda, Sánchez Lara. Pues sí, pues, dígame algo que usted recuerde, que diga, bueno, ya no hay esto, no hay el otro. Pues sí, Sánchez Lara, bueno, pues, por las discos, Sánchez Lara, que vinieron a irrumpir a los grupos. ¿Te acuerdas cuando contrataban más a las discomóviles que a los grupos? Ah, eso sí, ¿no? Que la Marrakech, que la Bunker, que... No. Era, rifaba mucho la disco móvil, Sánchez Lara, ya los grupos ya, hasta que el sindicato paró el alto y dijo, no, pues aquí, ¿qué huele con qué? Me imagino que eso pasó. Bueno, es que todo tiene su tiempo, las disco móvil están bien, todo está bien, mientras hay una regla, no sé, cómo le llamarían ellos, pero bueno, si antes era, se rifaba mucho y las anunciaban como una tonelada, 2 toneladas de sonidos. Así es, Ángela, qué bárbaro, qué tiempos aquellos. Yo me voy con música, don Panchito Chanclú, yo no sé, pero nos vamos con ritmo. Ritmo indio. Ah. Y es la tromba.

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1: Más de 300 reportes dejaron las lluvias y fuertes vientos del fin de semana en Cajeme, con árboles, postes y cables caídos, además de daños en viviendas y anuncios. Las afectaciones se registraron en varios municipios de Sonora y no solamente en Cajeme, por lo que las autoridades mantienen labores de recuperación y advierten que las lluvias y vientos continuarán durante los próximos días. Sonora es sede de la segunda jornada nacional de lucha contra el dengue, chikungunya y zika, que arrancó en Pueblo Viejo, Navojoa, con acciones de fumigación y descacharre. La Secretaría de Salud llamó a las familias a eliminar recipientes con agua acumulada, ya que evitar criaderos del mosquito es la principal medida para prevenir estas enfermedades. Graciela Domínguez Nava fue designada este martes como gobernadora interina de Sinaloa por parte del Congreso Estatal, en sustitución de Rubén Rocha Moya. La diputada federal con licencia rindió protesta a las 9 de la mañana y permanecerá en el cargo hasta el 31 de octubre de 2027. Domínguez fue secretaria de Educación y aspiraba a la candidatura de Morena para la gubernatura en 2027. Informó para Radiorama Sonora, Susana Arana.
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5: Señores, muy buenas tardes, bienvenidos a eso que es Las Inolvidables, el programa número uno de la radio en todo el estado de Sonora. Mi nombre es Mario Alberto Sánchez Lara, usted me conoce como Machito Mamá, cantaba la rana debajo del agua, o como Sánchez Lara, o como Machito Mamá, o como me quieras tú identificar. Para mí es un placer hacer Radio Potencial desde mi bella ciudad Obregón, Sonora, México, que no la cambio por nada. Ha habido ofertas para irme a Tucson, a París, a Canadá, y yo digo, esta es mi tierra, ¿eh? Aquí es donde nací, aquí potencialmente dejemos la garganta. Señores, y bueno, ahorita actualmente, pues, pertenezco al grupo Radiorama, acá en Ciudad Obregón. Y donde andamos echando grito, mucha gente me pregunta, ¿y dónde están, Sánchez Lara? ¿Dónde? La calle Sinaloa, usted la conoce, ¿verdad? Una calle principal de esta bella Obregón, entre La Zaragoza y Galeana. Estamos casi, casi esquina con la Galeana, perdón, Es que me ando alivianando de la gargantulla. Nuestra línea telefónica, por si usted quiere algún tema musical, que luego dice, es que el Mario Alberto nomás pone la que él quiere. Para eso está el teléfono, mijito. Márcame ya, márcame ya, márcame ya. 644-104-5413 o mándame un WhatsApp. Así de fácil, no como, no muerdo. Mucha gente dice, no, pues me va a morder, me va a comer el Sánchez Lara. No pasa nada, yo ya comí. 644-1-680-730, así que espero su WhatsApp. Audio, sal y vale. No volveré. Es el señor Lalo, el gallo Elizalde. Así arrancamos las inolvidables de esta tarde.

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1: 2:15 de la tarde. 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
1: Tarde ya con 21 minutos a través de Colmadre 92.1. Qué barbaridad, qué canciones. Y escuchamos una y luego otra, y viene otra. Y todos están con madre, eso sí, lo sabemos, que todas están con madre. Colmadre 92.1. Ándale, pues vámonos con más música, señores. Viene Pedro Fernández. Bésame, morenita. Ese Pedro Fernández, que bueno, pues ya pues ha salido a hacer una gira. Y pues le ha ido bien, creo que anduvo por allá en Guaymas y también le fue excelente. Bueno, vamos con Bésame, morenita. Es Pedro Fernández en Las Inolvidables de Conmadre.

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1: 2:34 de la tarde, señores, en esas inolvidables de Colmadre 92.1, 6441, 680730, para si usted quiere alguna canción de esas de catálogo, pues ya lo sabe, aquí estamos para complacer a todo nuestro público bonito, de lo lindo, y en este calorcito, ay, ay, ay, algunos pues soportándolo, pero esto espero se refresque usted con esas melodías. Vuelve, por favor. Banda Los Recoditos.

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1: 12 minutos para que sean ya las 3. 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
1: 7 minutillos para que sean ya las 3 de la tarde a través de Con Madre 92.1 y esas inolvidables que ya estamos acabando de vivir. Recuerda que yo regreso de 5 a 7 de la tarde.

0: pero no se las di a todos, ¿eh?
1: Lo perdí.
0: Ay, güey.
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4: Los diáconos Jesús Enrique, José Gabriel, Manuel de Jesús y Ciro Adrián iniciaron el pasado lunes sus ejercicios espirituales como preparación para su próxima ordenación sacerdotal. Durante estos días vivirán un periodo de oración y reflexión acompañados por el padre Jorge Alberto Torres Molina. La diócesis de Ciudad Obregón pidió a la comunidad elevar sus oraciones por ellos y por el fortalecimiento de su vocación. Sonora mantiene el cerco sanitario contra el gusano barrenador tras la reapertura de la exportación de ganado en Estados Unidos. En Yécora fueron liberadas 2.5 millones de moscas estériles, con un acumulado de 7 millones en esta entidad. Autoridades mantienen vigilancia, revisión de ganado y atención de heridas para prevenir la propagación de la plaga. Claudia Sheinbaum Pardo respaldó a Graciela Domínguez Nava, propuesta como gobernadora interina de Sinaloa tras la licencia de Rubén Rocha Moya. La presidenta destacó que es una mujer honesta y con experiencia, pero aclaró que la designación corresponde al Congreso de Sinaloa y no al Ejecutivo Federal. Informó para Radiorama Sonora, Susana Arana.
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1: ¡Ea, ea, ea, ea! Son ya las 4:06, las 4, las 3:06 minutos y estamos iniciando con Tacho Morocho. Yo soy la Morena Castro y me estás escuchando aquí en Conmadre 92.1. ¡Bienvenidos al turno! Vamos a pasarla con madre. En esta tardecita, que la neta parece que se quiere nublar, plebes. O será puro engaño como el día de ayer que se nubló y Narnia que llovió. A ver qué rollo más tarde, pero hay que estar bien pendientes del pronóstico del clima y por supuesto, hoy martes 25 de agosto, te lo traigo para que tú te enteres de lo que va a pasar durante el día con el clima en Ciudad Obregón. Así que ánimo, si tú te quieres enterar de Tocho, quédate por acá y por supuesto, comunícate a través de nuestra línea de contactos. Tenemos WhatsApp con 41 680730. O si eres de las personas que prefieren marcar, echar un fonazo, pues también tenemos el teléfono activo. Échame un cable 6441-045413. Esos son nuestros números para que te comuniques con nosotros y nos platiques desde qué parte del mundo estás sintonizado en esta tarde aquí en Ciudad Obregón, Sonora. Saludos para los mejores paramédicos de urgencias que nos están escuchando, urgencias médicas aquí en Obregón, que andan activos en el calorón. Y siempre lo voy a decir, plebes, ellos me salvaron una vez. Muchas gracias por escucharnos a Julio César López, que aquí nos está escribiendo. Saludotes a los plebes que andan chambeándole machín. Gracias por estar sintonizados. Vámonos con música. Tenemos a los Desertores y grupo Nueva Expresión. Vida se llama, súbele con Tocho Morocho.

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1: Son las 3 con 18 minutos.
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1: ¡Ea, ea, ea, ea! ¡Plebes Cantin! Vamos por acá y quiero aprovechar y mandar un saludo especial a la raza chambeadora, a la que está trabajando y está escuchando Con Madre especialmente, para los chavalones que andan por allá en las misiones, con este calorón, con este solazo, trabajando duro y macizo, la raza de Jesús Islas. Gracias por escucharnos. ¿Quieren disfrutar de la rola Se Mamó el Becerro? Ay, no más, un corridito de los buenos, ¿eh? A ver, también tenemos más audios de la gente que nos está escuchando en esta ocasión. Ahí les baila una que me enviaron. Aquí lo tengo.
2: ¿Puedes poner Ebrio de Amor?
1: ¡Ebrio de Amor! ¡Ay, es una pequeñita, more! ¿Cómo no la voy a complacer? Llegué borra. ¿Te gusta Valentina Elizalde, hermosa? ¿Y quiere escuchar Ebrio de Amor? Aquí lo vamos a complacer, ¿cómo de que no? Gracias por escucharnos, hermosa. Ahí te baila para que disfrutes con Tocho Morocho.

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5: Son las 3:37.
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1: ¡Yepa! El sombrero vaquero con mi banda, el mexicano de Germán Román. Son ya las 3:41 minutos.

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9: Son las 3 con 50 minutos.
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1: Son ya las 4 de la tarde con 54 minutos, mi gente bonita. A ver, dice... ¿Puedes ponerme el otro martes? Te voy a pedir la del paciente. Ándale, al otro martes te la voy a poner, amiga. ¿Cómo de que no? Dice, buenas tardes, saludos desde Michoacán, Quiroga. Y los que están escuchando, excelente música, la de la programación en este martes. Que tengan una excelente tarde. ¿Me puedes poner una canción de Julián Álvarez? La María. ¡María! ¡No, que no querías! Marco Hernández, escuchándonos desde Quiroga, Michoacán. ¿Qué tal, eh? ¡Saludotes hasta allá! ¿Cómo está el clima? ¡Platícamelo! Quiero escuchar la María con el Julián Álvarez. Aquí la vamos a buscar para complacerlo con mucho gusto y se ponga a bailar aquí en Con Madre. La María, qué buena rola, ¿eh? Ahorita te complacemos, ¿cómo de que no? Recuerda nuestro número 6441-680730. ¡Súbele, cantacho morocho!

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1: En el Día Internacional de las Víctimas de Desapariciones Forzadas, que se conmemora el 30 de agosto, iglesias hicieron un llamado a acompañar a las familias buscadoras en su lucha.
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1: En el Día Internacional de las Víctimas de Desapariciones Forzadas,

0: 7 litros de insecticida utilizados. La Secretaría de Salud recordó que la prevención comienza en casa, por lo que recomendó eliminar recipientes con agua acumulada, mantener patios limpios y tapar depósitos. Álamos se prepara para la edición 42 del Festival Alfonso Ortiz Tirado, que se realizará del 22 al 30 de enero de 2027, con trabajos de coordinación entre el gobierno de Sonora y el ayuntamiento. La organización contempla ajustes en sedes para facilitar los recorridos de los visitantes. La clausura estará a cargo del barítono sonorense Octavio Moreno. Informó para Radiorama Sonora, Susana Arana.
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7: Son las 4 con 18 minutos.
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0: apasiona por una mujer casada. Le vale maíz tostada. Son ya las 4 de la tarde con 22 minutos. Tenemos más mensajes. Morenita hermosa, buena tarde. Aquí te estamos escuchando siempre. Compláceme con una del Vale, puro Valle Dorado. Saludos. Saludos hasta el Valle Dorado. Luis Portillo, que está sintonizado en esta tarde calurosa aquí en Ciudad Obregón, Sonora. A ver, tenemos audios también de la raza. Vamos a ponerlos. Ahí les baila.
1: Buena, buenas tardes. Aquí estamos escuchando en la chamba, con el colado. Tomando una rola ahí, me voy al amanecer del Contacto Norte y el Tony Aguirre ahí, por favor.
0: Eso se baila también sabroso.
1: Un saludo a toda la raza aquí, al Chuy, al Pilo, al Julio, aquí andamos colando.
0: Saludos para toda la raza, pero báilale pues.

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6: Son las 4:32.
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2: Ahí quedamos con Edwin García y Laberinto, Juanita Flor de Gualamo aquí en Con Madre. Son ya las 4 de la tarde con 39 minutos. Y seguimos con Tacho Morocho, mi amigo Charmín Hernández, quien está sintonizado en esta tarde desde la chamba. Por supuesto, me mandó fotografía que nos está escuchando a través de internet, www.radioramasonora.com. Luego se fue a Ciudad Obregón, seleccionó Con Madre y Fierro. Ahí nos puso a todo volumen. Dice, en Volvo te escuchamos a todo volumen, amiga. Saluditos. Y si puedes complacer con una rolita de los nietos, saludos también especiales para Enrique Zúñiga. Por favor, dice, saludos, Enrique. Gracias por escucharnos en estas horas de trabajo que andan chambeando a todo lo que da. ¿Cuál quieren de los nietos? A ver, dime, Charmin, para complacerte, como de que no. Pero mientras, vámonos con música. Brian Martínez, Mini Me, se llama, súbele.

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7: Son las 4:47.
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1: 4 de la tarde ya con 53 minutos. La Canelera con los llaneros de Guamuchi. Lo que estabas escuchando, plebes. Ya estoy por irme y por despedirme. Pero antes de, por supuesto que tengo que poner un audio de mi amigo Luis Rubio, quien se está comunicando.
2: ¡Ea, ea, ea, morena! ¿Qué rollo? ¿Cómo andas?
1: Bien, ¿y tú?
2: Bien, aquí andamos escuchándote también.
1: ¡Qué bueno!
2: Saludos, excelente martes.
1: Igualmente, amigo.
2: Aquí andamos en el valle de Tiaqui escuchándote. Una rolita ahí.
1: ¿Cuál quieres?
2: Perfecta, de los alaneños. Eso es todo, morena. ¡Ea, ea, ea! Saca la propona, morena. Saludos. Muchas felicidades.
1: Saludos, muchas gracias. Gracias. Un fuerte abrazo para toda la raza que me escucha y que me deja sus buenos deseos. Se los agradezco bastante. Vámonos por acá con los alameños de la sierra. Antes de irme, te recuerdo, regreso mañana de 11 a 12 en el Reventón. De 12 a 1, algo bien. Y de 3 a 5 con De Tacho Morocho. Suenan los alameños de la sierra con Perfecta. Súbele. Hasta mañana.

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1: Los fuertes vientos y lluvias de días pasados dejaron daños que aún no han sido atendidos sobre la calle 200 frente al acceso a Casablanca. Una parada de autobuses quedó completamente derribada y permanece sobre la banqueta, obligando a los usuarios a esperar el transporte a la intemperie y cerca de la vialidad. Piden retirar la estructura y rehabilitar el sitio por seguridad. Sonora habilitará 419 nuevos consultorios por parte de la ampliación de la atención primaria del IMSS Bienestar, con prioridad en comunidades rurales y zonas de mayor marginación. La estrategia contempla adecuación de espacios, equipamiento, medicamentos y contratación de personal médico y enfermería. Los consultorios comenzarían a recibir equipo entre octubre y noviembre. Coparmex Sinaloa advirtió que la inseguridad y la incertidumbre política han agravado las crisis económicas del estado, con una caída del 35% y el cierre de más de 5,000 empresas. Marta Reyes Azueta cuestionó además la designación